0: Por favor.
1: Hola, hola amigos de La Frecuencia Naranja, ¿cómo están el día de hoy? Seguimos totalmente en vivo y en directo, estoy ya, digamos que en el palco, porque pues ya están tirando los penales y no nos podemos atravesar a la cancha. La neta, ya hay banda que ha ido tirando los penales, y no es por nada, pero la neta, traemos porteros, porque no nada más traemos uno, ¿eh? Vamos a entregar aquí lana, porque se lo acaba de dar. Amiga, ¿cuál es tu nombre? Cuéntame.
2: Victoria.
1: Oye, Victoria, acabas de meter penal. Victoria, es el claro ejemplo de luchar por tus sueños y poder lograrlos, porque luchó hasta que metió el penal y se lleva su dinero. Oye, ¿qué onda? ¿Tiraste? ¿Le dedicas a jugar fútbol o algo así?
2: Cuando estaba chiquita jugaba fútbol en la escuela.
1: ¿A qué equipo le vas?
2: A la América.
1: Oh, bueno. Bueno, está bien. Querido Alfred, ahí te le va a la América. Tú le vas a la América, me viene el portero, sí. Vente para la foto para la lana. Mientras tanto, lo seguimos invitando. 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Aquí estamos, totalmente en vivo. Para todos ustedes, felicidades, Victoria. Ahí está. Aquí lo seguimos esperando. Un buen rato va a estar todavía. Hay portero. Voy a entrevistar al portero. Me quedan que hay portero. Mi hermano, ¿cuál es tu nombre?
3: Liam.
1: Oye, mi querido Liam, ¿eres portero si te dedicas al fútbol? Oh, pues, obviamente, pero ¿en qué equipo juegas?
3: En el Club Laredo.
1: Perfecto, pues ahí está. Oye, ¿qué tal? ¿Cómo has sentido la intensidad de los que han tirado los penales? Ya está sudadísimo el portero.
3: Sí, traen ganas, sí. Pero no va a pasar nada aquí.
1: Pero, por ejemplo, la posición que juegas ahí en el equipo, en el Laredo, es portero.
3: No, juego de lateral, de defensa lateral.
1: Perfecto, ahí está. Ahí está, mi querido Liam, para que vengan a meterle gol, porque no se ha dejado, ¿eh? Han sido muy pocos los goles que ha recibido. Ahí está, no como Malagón, pero bueno, ahí está. Vámonos, a más música, no le cambien, regresamos.

0: Continuamos con más de esta transmisión totalmente en vivo y en directo a través de la radio, a través del 101.9, llevándote muy buena información. Así que ya lo saben, acá los esperamos, porque aquí al Gran Café Petrolero ha llegado la ola naranja. ¿Dónde? Vaya, ya los ganadores, porque ya fue los ganadores, pues ya se llevaron su lana aquellos que le metieron gol a nuestro tremendo portero, el buen Liam, directamente desde Laredo, acá, portería chido, la neta. Yo creo que él nos va a dar un campeonato en algún momento, no sé, cuando se lleve a cabo en Perú o algo así, pero ahí va a ser, la neta, ahí está. Felicidades a los ganadores que metieron el gol. Estuvimos aquí en el Gran Café Petrolero llevando toda la buena información para todos ustedes. Un buen ambiente que la verdad nos divertimos bastante. La pasamos increíble con todos, con todas aquí quienes vinieron a tirar el penal. Yo con esto me voy a despedir. Muchas gracias a quienes estuvieron conectados a través de la frecuencia. Felicidades, mi hermano. ¿Cómo te llamas?
1: Miguel.
0: Oye, mi querido Miguel, tiraste y metiste el penal.
1: Sí.
0: Oye, ¿practicas fútbol en algún equipo o eres así?
1: Sí, el equipo de Jean Piaget.
0: Ah, ok, ¿juegas? ¿Qué posición juegas ahí en el equipo?
1: De cualquier tipo.
0: Ok, perfecto. Pues mi hermano, felicidades.
1: Gracias.
0: Ahí está, se llevan ahí su lana para que estén al pendiente y siguen acá tirando unos cuantos penales. Muchas gracias a todos los que estuvieron en sintonía de la frecuencia del 101.9 para que estén atentos en los próximos días, en las próximas horas. Estén pendientes al 101.9 y se enteren dónde va a andar la ola naranja recorriendo la ciudad de Poza Rica. Mañana vamos a estar en la Volkswagen a las 12 del mediodía y vamos a andar 12 del mediodía. Mañana llegamos a la Volkswagen, así que ahí está. Saludos al buen Alfred Navarro y al portero Lien, que la neta, híjole, tremendo crack. Yo me despido, muchas gracias, que tengan un excelente fin de semana. Adiós.

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21: Hola, ¿qué tal? Muy buenas tardes, qué gusto saludarte el día de hoy. Mi nombre es Vanessa Miranda y te agradezco que estés conmigo en el resumen informativo de Smart 3 Noticias, hoy viernes 19 de junio del año 2026, a través de nuestras tres frecuencias moduladas, el 101.9 EXA, 102.7 Globo y 94.7 La Mejor, así como también a través del canal 2.5 de fibra óptica de Smart TV, de nuestro streaming en Facebook, y te invito a que nos conozcas y te suscribas en nuestro canal de YouTube. Es momento de comenzar con la información. Vámonos directo con ella.
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21: Y en información local se continúa trabajando con acciones de prevención que contribuyen al bienestar de toda la ciudadanía. A través de la jornada de eliminación de criaderos, se refuerza el trabajo orientado a reducir los riesgos y promover entornos más saludables para las familias pozarricenses. Además, también el gobierno de Poza Rica, que encabeza la licenciada Adanely Rodríguez, te invita a disfrutar de una tarde de lectura, imaginación y aprendizaje con el Árbol de la Palabra, un espacio para acercar a niñas y niños y familias al gusto por los libros y las historias. Todo esto a partir del día de mañana, 20 de junio, a las 17 horas en el Parque Gabilondo Soler, Cricri.
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21: Y en más información, cuando la esperanza se hace gobierno, las obras llegan donde más se necesita. Se inició una obra integral en la colonia Plutarco Elías Calles con pavimento, alumbrado, banquetas y otras acciones que van a mejorar la vida de las familias de este sector. Vamos a escuchar las palabras de la alcaldesa, Adanely Rodríguez.
22: Quiero decirles que la transformación de una ciudad inicia justo aquí en sus colonias, en sus calles y en los espacios donde la vida cotidiana de la gente debe transcurrir con mejores condiciones, porque las y los ciudadanos son quienes deben de ver reflejado el esfuerzo del gobierno en obras que les resuelvan, en obras que les sirvan y que mejoren su calidad de vida.
23: Llevo aproximadamente viviendo 10 años, los cuales han sido muy difíciles para el acceso en tiempos de lluvia, ya que para salir el día a día a nuestro trabajo era imposible ya tenemos el beneficio. Se le agradece a la presidenta Danelli. Muchas gracias, de verdad.
0: Agradecidos estamos los vecinos por el beneficio que nos dieron de la pavimentación, guarniciones, muros, banquetas. Gracias a la presidenta que nos volteó a ver y ya no nos vamos a enlodar. Gracias a la presidenta.
22: Yo, al igual que todos ustedes, quiero ver a Poza Rica brillar, quiero ver una ciudad más ordenada, más segura, más digna y con mejores oportunidades para su gente. Y por eso estamos trabajando todos los días. Y ahí es donde cobra sentido la esperanza hecha gobierno, en una obra que deja de ser una

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2: En más información local, un incendio de casa habitación se registró en la mañana de este jueves en el fraccionamiento Poza de Cuero, lo que generó la rápida movilización de cuerpos de emergencia. El fuego arrasó con todo a su paso, quedando completamente destruido un departamento. El siniestro ocurrió en el edificio número 70 del Andador, a donde vecinos reportaron la emergencia al 911 tras detectar fuego saliendo del inmueble. El incendio pudo haber sido provocado por un cortocircuito al interior de la vivienda, situación que favoreció la propagación de las llamas en cuestión de minutos. Durante las labores de combate al fuego, un bombero sufrió una descompensación a causa del intenso calor, recibiendo atención inmediata en el sitio, sin que fuera necesario su traslado a un hospital. Después de varios minutos de intensos trabajos, las llamas fueron sofocadas por completo. Aunque no se registraron personas lesionadas, el departamento afectado quedó reducido a pérdidas totales y con severos daños materiales. Las autoridades ya realizan las investigaciones correspondientes para así establecer con precisión las causas originarias de este fatal incendio.
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2: Y continuando con la información local, estudiantes de 13 secundarias y telesecundarias de la zona escolar 609 participaron en la exposición Compartir Experiencias, Proyectos que Transforman, donde presentaron iniciativas académicas y científicas desarrolladas durante el ciclo escolar. Sobre el tema, se habla el supervisor escolar Víctor Manuel Cortés Barra. Vámonos con esa nota de mi compañero Isaac Carballo.
3: Estudiantes de escuelas secundarias y telesecundarias de la zona escolar 609 participaron en la primera exposición de proyectos educativos denominada Compartir Experiencias, Proyectos que Transforman, realizada en la pérgola del Parque Benito Juárez, donde presentaron trabajos académicos, científicos y de investigación enfocadas en la solución de problemáticas de sus comunidades. Al respecto habla el supervisor escolar de la zona 609 de secundarias estatales, Víctor Manuel Cortés Barra.
4: Exposición. Le llamamos hoy Compartir Experiencias, Compartir Experiencias, Proyectos que Transforman. ¿Por qué compartir experiencias? Porque no es una competencia para empezar. No hay un ganador, no hay un primero o segundo lugar, es compartir. Tenemos que aprender que no nomás es de competir y que yo gano, sino el compartir, que a veces nos cuesta un poco de trabajo, queremos ganar, pero entonces es el compartir la experiencia que hemos tenido en todo el ciclo escolar, en las aulas, en las escuelas, proyectos transformadores, porque ya han visto varios proyectos, por ejemplo aquí de la ESBO vespertina, hablaron de la composta, de cómo utilizar esa basura, esos residuos, y que sirvan para las plantas, que sirvan para germinar algo, en fin, buscarle el sentido de utilidad a las cosas. Y hay diferentes proyectos de muchas cosas de la vida. ¿Cómo nacen estos proyectos? De una problemática que descubre la escuela. Esa problemática salió obviamente del diagnóstico, después se busca un PDA. Un PDA es un proceso de desarrollo de aprendizaje y un contenido para poder hacerlo de manera pedagógica.
3: En esta primera edición participaron 13 planteles de los municipios de Poza Rica, Cuatzintla, Tihuatlán, Papantla y Cazones, conformados por 11 telesecundarias y 2 escuelas secundarias generales estatales. Asimismo, se contó con la representación de la Subdirección de Escuelas Secundarias Estatales a través de autoridades responsables en el área pedagógica.
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2: Vámonos directo con la nota de mis amigos de Veracruz Informa para el día de hoy en Smart 3 Noticias.
5: ¿Qué tal? Excelente viernes. Los saludamos desde la redacción de Veracruz Informa para Smart 3 Noticias. Y esta es la información. En Puebla, ejecutan al propietario de Foxy's Sport Bar and Men's Club en la calzada Zabaleta. La violencia volvió a sacudir Puebla luego de que el propietario de Foxy's Sport Bar and Men's Club fuera asesinado a balazos sobre la calzada Zabaleta. De acuerdo con los primeros reportes, hombres armados interceptaron a la víctima y abrieron fuego en su contra, privándolo de la vida en el lugar. La agresión provocó una intensa movilización de elementos de seguridad y servicios de emergencia, quienes únicamente pudieron confirmar el fallecimiento. La zona fue acordonada mientras personal de la fiscalía realizó las diligencias correspondientes y recabó indicios para integrar la carpeta de investigación. Hasta el momento, no se ha informado sobre personas detenidas ni se ha establecido oficialmente el móvil. móvil del crimen. Las autoridades mantienen abiertas diversas líneas de investigación para esclarecer el homicidio y dar con los responsables de este nuevo hecho de violencia registrado en la capital poblana. Esta es la información de Veracruz Informa para Smart 3 Noticias. Excelente fin de semana.
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2: Vámonos con toda la información del municipio de Papantla en voz de mi compañero Víctor Sandoval.
6: El gobierno municipal que preside el maestro Gonzalo Flores Castellanos informa, se llevó a cabo una reunión con 134 ciudadanos papantecos para realizar un encuentro informativo de posesionarios del fondo legal autorizados para escriturar mediante Gaceta Oficial de fecha 2 de junio de 2026 en el Salón Palma Jardín de la ciudad. Además del alcalde Gonzalo Flores, estuvieron presentes la diputada local por el sexto distrito, maestra Miriam García Guzmán, la síndica única Camelia Hernández Morales y la directora del fondo legal, licenciada Yarmeli Ivette Gutiérrez Guerra. Atención, aviso importante, altas temperaturas en Papantla. En promedio, las máximas son de 38 grados Celsius con sensaciones térmicas superiores de 42 grados. Juntas y juntos, tomemos precauciones. Hidrátate, bebe agua constantemente aunque no tengas sed. Protégete del sol, evita la exposición entre 11 de la mañana y 4 de la tarde. Usa sombrero y ropa ligera, usa ropa clara y de mangas largas si es posible. Cuida a los más vulnerables, niñas, niños, personas mayores y mascotas necesitan atención especial. En este sentido, se informa que el día de ayer, 18 de junio, y hoy, 19 de junio, existe un punto de hidratación en el kiosco del Parque Central Israel Cetelles. Esto con el objetivo de proteger a la población de las altas temperaturas y la intensa exposición al sol. Por ello, se mantiene habilitado este punto de hidratación desde las 8 de la mañana hasta a las 6 de la tarde. El gobierno municipal que encabeza el maestro Gonzalo Flores Castellanos invita a todas las personas que transiten por el centro de Papantla a mantenerse hidratadas y tomar las medidas necesarias para prevenir los golpes de calor. Informó Víctor Sandoval.
1: 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Estados.
7: Previo al partido entre México y Corea del Sur, integrantes de diversos colectivos de búsqueda de personas desaparecidas marcharon en el centro de Guadalajara, con fotografías de sus familiares no localizados, banderas de México, camisetas de la selección y una réplica de la Copa del Mundo. Enfatizaron que no buscaban afectar las actividades del Mundial, sino aprovechar la atención para visibilizar la crisis y exigir respuestas.
1: Quintana Roo.
7: Una patrulla costera de la Secretaría de Marina chocó contra un ferry de carga en el muelle de Isla Mujeres. El incidente fue captado en video y difundido en redes sociales. Información preliminar señala que el percance pudo haberse originado por una posible falla del sistema de embrague. Afortunadamente no se reportaron personas lesionadas y ya se investigan las causas.
1: Estado de México.
7: El ayuntamiento de Cuautitlán dio a conocer un presunto daño patrimonial superior a 417 millones de pesos derivado de irregularidades detectadas en la administración municipal anterior, que corresponden al ejercicio fiscal 2024. La alcaldesa Juana Carrillo detalló que se presentaron 112 denuncias penales y se mantienen 42 procedimientos administrativos contra exfuncionarios. Agregó que estos señalamientos no tienen motivaciones electorales, sino que es un ejercicio de transparencia y rendición de cuentas.
1: San Luis Potosí.
7: La invitación para celebrar el Día del Padre del municipio de El Naranjo causó polémica luego de que el edil Rafael Olvera Torres, conocido como Peluchín, señaló que el evento que se realizará este viernes contará con la presencia de chicas buena onda para que pongan más ambiente en la noche. El alcalde pidió no llevar a menores e incluso le sugirió a los asistentes llevar hieleras y bebidas.
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2: Y en información estatal, el gobierno de Veracruz concluyó la entrega de 60 ambulancias destinadas a hospitales generales, regionales y comunitarios operados por InBienestar. A distribuir así la segunda remesa de 30 unidades que se suman a las otorgadas el pasado 20 de mayo como parte de una estrategia para fortalecer así la atención médica y garantizar traslados oportunos. Vamos a escuchar a la mandataria estatal, la ingeniera Rocío Nale García.
8: Cuando me reúno con los 60 directores, era muy importante escucharlos, porque escuché todas sus necesidades, sus angustias. Me quedaron claras dos cosas. Ser médico no es para cualquiera. A fuerzas tienen que tener vocación. A fuerzas. Para servir, para curar, para atender. Y la segunda, pues que solos no pueden, que el Estado los debe de apoyar. y una de las necesidades fue ambulancias. Las primeras 14, 15 que nombré son de traslado y las otras son de urgencias básicas. Las urgencias básicas pues son principalmente de zonas urbanas y las de traslado se consideraron las zonas pues más alejadas o los municipios donde tienen que atender comunidades más retiradas. Entonces, esta entrega es parte de un programa integral para ayudar a la presidenta para tener mejor servicio de salud en Veracruz, y eso se hace con todos ustedes. Ustedes son las estrellas de la película, las enfermeras, los enfermeros y los doctores y doctoras, principalmente laboratoristas también, las personal de limpieza, el administrativo, todo el sistema de salud. Entonces, no me resta más que agradecerles a ustedes por el trabajo que hacen. Y yo voy a ir, ando en todo el estado, me voy a ir dando tiempo para entrar ya de lleno a los hospitales. Cada hospital requiere atención. Y voy a ayudar a la presidenta. Voy a ayudar a la presidenta para meterme personalmente en ir avanzando en la infraestructura del hospital. Muchas gracias a todos ustedes. Gracias por el trabajo que hacen. Gracias por atender a nuestros enfermos. Y sin duda, el pueblo de Veracruz tiene una deuda con ustedes de agradecimiento eterno.
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2: Y por su parte, la secretaria de Salud, Mariela Hernández García, destacó que cada minuto cuenta. Estas ambulancias representan tranquilidad para las familias, respaldo para el personal de salud y la posibilidad de llegar a tiempo cuando una persona requiere atención médica. Vamos a escuchar a la secretaria de Salud, Mariela Hernández García.
9: Con esta entrega seguimos consolidando una red de atención más cercana y oportuna, logrando una cobertura que llega a todo Veracruz, desde Pánuco hasta Las Chuapas, acercando los servicios médicos a cada región y a las familias que más lo necesitan. Porque hoy no solamente entregamos vehículos, entregamos herramientas que representan tranquilidad para las familias, respaldo para nuestro personal de salud y la posibilidad de llegar a tiempo porque cada minuto cuenta. Mi reconocimiento a quienes darán vida a estas unidades, operadores, paramédicos, enfermeras, camilleros, médicos y todo el personal que forma parte de esta gran cadena de atención, donde cada esfuerzo cuenta y cada acción puede cambiar una vida. Sabemos que no solo recorremos caminos, llevan esperanza, acompañan momentos difíciles y representan la presencia de un sistema de salud que responde y está cercano a la gente. Que estas nuevas ambulancias lleguen a cada rincón de Veracruz, llevando atención, apoyo y esperanza, siempre con un mismo propósito: proteger lo más valioso que tenemos, la vida y la salud de los veracruzanos. Muchas gracias. Muchas gracias, gobernadora.
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10: Del Universal con Mario Maldonado. AMLO, Sheinbaum y el Rey de España. El fin de una disputa de 6 años. La próxima reunión entre la presidenta Claudia Sheinbaum y el rey Felipe VI simboliza el cierre de uno de los conflictos diplomáticos más relevantes entre México y España en los últimos años. El diferendo surgió en 2019 cuando el entonces presidente Andrés Manuel López Obrador solicitó una disculpa por los agravios de la conquista, petición que fue rechazada por la corona española. Aunque la relación política se tensó, los vínculos económicos continuaron. El autor destaca que durante los últimos meses ambos gobiernos impulsaron discretamente un proceso de acercamiento mediante reuniones e intercambios diplomáticos. Considera que el reconocimiento realizado por Felipe VI sobre los abusos cometidos durante la conquista fue un gesto clave para destrabar el conflicto. Enfatiza que la visita del monarca representa la reconciliación definitiva y el restablecimiento pleno de la relación bilateral. De Excelsior con Francisco Garfias. Los 252.000 apoyos, Delfina Bien, para el bienestar de Morena. A partir de la investigación presentada por Mexicanos contra la Corrupción y la Impunidad, el autor señala que Morena atraviesa una de las etapas más críticas de su historia debido a los escándalos que contradicen el discurso de honestidad que ha intentado promover el partido. Enfatiza que ya no solo se trata del dinero sucio del narco que financia las campañas de sus políticos, sino que ahora el dinero de los programas sociales son utilizados con fines electorales. De acuerdo con la investigación, las transacciones habrían generado 3.520.000 pesos en comisiones calculadas a razón de 12 pesos masiva por cada pago. Asimismo, expone las críticas hechas por legisladores de distintos partidos, quienes consideran necesario esclarecer el origen, destino y legalidad de dichas operaciones. Finalmente, del Heraldo de México, con Alfredo González Castro. En Morena, también rueda el balón. El autor compara el proceso interno de Morena con un partido de fútbol, ya que lo considera como una competencia compleja, donde no solo importa llegar al juego, sino también tener a un buen equipo. Y señala que no basta con participar, hay que demostrar capacidad para ganar limpiamente. El autor destaca que la dirigencia encabezada por Ariadna Montiel y Citlali Hernández busca construir un mecanismo transparente y legítimo, pero enfrenta obstáculos provenientes tanto de los partidos aliados como de figuras internas. Aunque se establecieron reglas para garantizar competencia y paridad de género, persisten dudas sobre la disciplina y unidad partidista. Si el proceso no se maneja con orden, Morena perderá credibilidad y afectará el liderazgo de la presidenta Claudia Sheinbaum. Soy Coco García y estas fueron las columnas del día.
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11: Y vámonos de lleno con la información nacional, y ya que viene a México, es pertinente recibirlo y tener una conversación. Así lo señaló el día de hoy en la mañanera del pueblo la presidenta Claudia Sheinbaum, todo esto acerca de la visita del rey Felipe VI, prevista para el próximo 25 de junio. Al destacar que uno de los temas centrales será el reconocimiento a los pueblos originarios, entre otros asuntos de la agenda bilateral. Vámonos directo con toda la información.
12: Vamos a platicar con el jefe del Estado español. Ayer lo comenté, entre otras cosas, voy a comentar con él el tema de lo que significa para México el reconocimiento de los pueblos indígenas y lo que significa para México reconocer los abusos de la conquista. Entonces, él ya hizo una declaración, no conozco si va a ser una declaración particular sobre el tema, pero va a ser uno de los temas que hablemos. Él viene por poco tiempo. En realidad, el objetivo de su visita es ir a ver a la selección española en Zapopan, en Guadalajara.
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11: Continuando con la información, la presidenta Claudia Sheinbaum anunció que invitará al viral Pato Merlín a Palacio Nacional a destacar su aporte para proyectar una imagen positiva de México durante el Mundial 2026. Consideró que el personaje y fenómeno que ha ganado popularidad en redes sociales puede contribuir a promover una imagen positiva del país. Vamos a escuchar a la mandataria mexicana.
12: La promoción con muy pocos recursos que hace Josefina, pero que es muy efectivo su trabajo. Hoy se está dando a conocer a México en el mundo entero. Miren, este tema del Pato Merlín, que puede parecer algo menor, la voy a invitar. Carla se llama, ¿no? A que traiga a Merlín aquí a la mañanera. ¿Y su hijo cómo se llama? A ver, búscale por ahí. Es que habla de cómo somos los mexicanos. Ayer estaba viendo una fotografía de patos con las distintas camisetas de la Liga de Canadá, creo, que ya se vende. Entonces, es un símbolo pequeñito de nuestra cultura, de cómo somos. Y además, pues estas opiniones. No hay mejor propaganda que la de boca a boca. No hay mejor comunicación para empezar.

0: Cártel Jalisco Nueva Generación, trasladándose primero a Jalisco y posteriormente fuera del país. Vámonos directo con toda la información.
1: Efectivamente, son dos órdenes de aprehensión las que hay contra el exgobernador, una por esta desviación de recursos, requisamiento ilícito y manejo de recursos públicos de aquí del Estado, que emitió un juez federal prácticamente hace un año y medio, en el mes de febrero del año pasado, y otra más que aquí un juez local otorgó por hechos que se suscitaron en el 2017 en una intromisión que se hizo en una comunidad indígena de Arantepacua, donde desafortunadamente murieron 5 comuneros. Son estas dos órdenes de aprehensión las que actualmente están vigentes en contra del exgobernador. Y sí, como lo refiere también el gobernador actual, en aquella ocasión, primero y 2 de marzo del 2025, dentro del operativo que se realizó para las detenciones de 8 personas, estas órdenes de aprehensión que giró el juez federal, solo se ejecutaron 4, una de ellas del exsecretario de Seguridad Pública, otra del exsecretario de Finanzas y 2 colaboradores más de la Secretaría de Finanzas. En el seguimiento, y que obra en el propio expediente de la Secretaría de la República, es que él les ha apoyado una en salir de Morelia, de un helipuerto que le conocen como La Viña, hacia el aeropuerto de Guadalajara, y posteriormente trasladado a un hotel ahí mismo en la región de Guadalajara, en donde posterior es trasladado hacia el norte del país, con respaldo y acompañamiento de un grupo delincuencial.
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0: Nancy Nápoles, alcaldesa de Tenancingo, negó las acusaciones de la Fiscalía General del Estado de México de desfalco de 40 millones de pesos y un autosecuestro. Acusó que es una trampa política. Vámonos con la información.
3: En cuanto al señalamiento de que existe un desfalco al municipio, lo niego contundentemente y pido al órgano superior de fiscalización que se apersone en el momento que quiera en el municipio para que compruebe de que no existe tal hecho, que el municipio está financieramente sano. Condeno cualquier acto de injusticia y corrupción, y que se utilice a las instituciones y a quienes laboran en ellas para lograr un objetivo político. Les digo a los ciudadanos tenancinguenses que aquí estoy con la frente en alto y que seguiré trabajando como siempre lo he hecho, porque no tengo nada que esconder, que he llevado la administración del erario público de una manera honesta y transparente y que los resultados son tangibles. Seguiré dando la cara porque no le debo nada a nadie, que jamás actuaría de la manera en que se menciona. Soy una mujer íntegra y no será hoy ni nunca que eso cambie. Es increíble ver los alcances que tienen algunas personas por conseguir un espacio de poder.
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0: Y es así como llegamos al final de esta edición informativa de hoy, viernes 19 de junio del año 2026, en Smart 3 Noticias, a través de nuestras telefrecuencias moduladas, el 101.9 EXA, 102.7 Globo y 94.7 La Mejor, así como también a través del canal 2.5 de fibra óptica de Smart TV, de nuestro streaming en Facebook, y te invito a que nos conozcas y te suscribas en nuestro canal de YouTube. Mi nombre es Vanessa Miranda y te recuerdo que tenemos una cita el próximo lunes en punto de la 1 de la tarde en nuestra primera edición informativa. Está usted informado. Muy buenas noches y feliz Día del Padre. Nos vemos el lunes.
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1: Bienvenidos a La Caminera a través de EXA-FM. Mi nombre, Fran Evia.
2: ¿Cómo estás, mi Fran, Tania? Yo soy Fergay. Buenas noches, bienvenidos a la Caminera en este viernes de subidón, ¿no? Ha sido una buena semana.
1: Sí, yo diría que ha sido un mes de subidón.
2: La verdad es que ya llevamos un mes de subidón, pero grueso.
3: Que nos cuenten sus planes también, ¿qué van a hacer o qué? Porque es viernes de subidón. ¿Qué hacer para disfrutar el fin de semana? Cuenten de sus planes al 55-51-66-38-49 o terminación 50, porque vamos a opinar y obviamente aquí se les van a regalar sus boletos. Ya saben que en EXA los consentimos bárbaro.
2: Oigan, y tenemos justamente viernes de subidón, así que el tema del día es qué hacer para disfrutar el fin de semana que se va a poner bueno.
1: Así es, queremos recomendaciones, sobre todo porque no sé ustedes, pero yo particularmente no tengo boletos para conocido evento.
2: No, yo tampoco.
1: Bueno, para ningún evento, la verdad, de los muchos eventos que hay ahorita aquí en
2: mi parida al Teatro en Corto.
1: Ah, no, pues ahí sí podría.
2: Sí, hay que conseguir unos.
1: Ándale, por ejemplo, pues justamente esto es lo que queremos saber de usted. ¿Cómo va a disfrutar este fin de semana? ¿Va a estar ahí en conocidos estadios? Queremos saber. ¿Va a estar ahí, pues echando la chorcha de alguna otra manera? También queremos saber, porque seguramente eso será lo que acabemos haciendo.
2: Así es, y si participan con nosotros en el tema del día, ya les dije los teléfonos o los repetimos.
1: ¿Te refieres al 55-51-66-38-49?
2: O el de terminación
1: 50 también
2: claro. Sí. Ah, bueno, pues ahí están los teléfonos para que nos marquen. Y si se comunican con nosotros, se van a poder llevar pase doble, por ejemplo, para que vayan el próximo 20 de junio ahí al estadio GNP a ver a Zayn.
1: ¡Wow! Zayn Malik en nuestro país.
2: El de One Direction.
1: Yo le decía Zayn, fíjate.
2: Yo también le decía.
1: Es que tenía un compa en la secundaria que sí se llama. Bueno, se llamaba. No, espero que todavía se llame, sí. Un saludo a Zayn, si me está escuchando, un abrazo.
2: Yo también le decía Zayn y le decía en lugar de One Direction. También se me olvida, Fran. Es que ya estoy grande también, tú.
1: Ah, bueno, pues para gente grande, chicos y grandes que nos están escuchando, tenemos también para otros eventos. Por ejemplo, ¿qué tal te vendría ir a ver a Juntos el 25 de septiembre en el Auditorio Nacional? Podríamos ir porque los pases son dobles.
2: Hay que ir juntos a ver a Juntos.
1: Wow.
2: Imagínate esa experiencia, mi fan.
1: Y con unos outfits a lo mejor como los de los maestros Juntos.
2: Órale, como no, esos saquitos que luego usan los
1: de Don Manolo y Don Manuel. Los de Don Manolo y de Don Manolo.
2: Ah, me encanta.
3: Y dicho esto, les cuento que en entrevista hoy viene, de verdad, uno de mis actores favoritos. Lo vimos en Contraataque, lo vimos en Control Z y ahora lo vamos a poder disfrutar. Ya lo podemos disfrutar, de hecho, porque ya se estrenó el 10 de junio la quinta temporada de Rosario Tijeras 5 y él viene a platicarnos de un personaje muy particular que está interpretando, así que le vamos a preguntar de todo a Luis Curiel. Estará con nosotros aquí en la cabina, así que quédense con nosotros.
2: Exacto, y también tenemos una entrevista con un escritor, tiene un libro que está muy ad hoc a la temporada. El libro se llama Amo el Mundial y vamos a platicar con Ignacio González.
1: ¿De qué hablará el libro,
2: No tengo ni idea.
1: A ver, ahorita que nos platique Ignacio González, que además nos va a tomar la llamada desde España, donde está en este momento viviendo un evento.
2: Exacto. Aparte en España ya es bien de madrugada, ¿no?
1: Híjole, sí. Muchísimas gracias a Ignacio por recibirnos la llamada y platicaremos del libro más adelante.
2: Exactamente, y también tenemos la gustadísima sección Se Me Soltó la Lengua con la Caminera, para que se desahoguen de absolutamente lo que quieran, y tenemos una línea especial para todos ustedes.
1: Línea directa.
2: 55-32-32-10-49.
1: Muy bien, pues en lo que usted decide qué nota de voz nos va a mandar, nosotros tomamos nuestras respectivas posiciones para continuar con este partido
2: llamado La Caminera, si quieres.
1: ¿Sí? ¿Con eso? Es que
2: pues está
1: difícil editar.
2: Quedó flojo, ¿no?
1: Así como que, es que no puedes ir. Bueno, ¿para qué te digo? Sí, pero bueno, es viernes, sí, viernes de verano en La Caminera. Que nada tiene que ver con el fútbol.
3: Dicho esto, vámonos con algo de música. Es viernes aquí en China. En La Caminera.

0: Es viernes, viernes de subidón. O por lo menos a mí de repente como que los viernes me entra esta ansia de que ya no hice nada en la semana.
1: Sí, sí.
0: Y hay que entregar. Claro. Entonces me da el subidón de todavía. Ay, es viernes, claro. Todavía es viernes, todavía llego.
1: ¿Y ya sabes qué vas a hacer el fin de semana para continuar con tu subidón? ¿Qué planes tienes?
0: Ay, wow.
1: Que de eso se trata la...
0: Oye, sí, qué padre.
1: La dinámica.
0: No, y para relajarme de este momento de viernes de subidón.
1: Claro.
0: Pues un subidón de sábado, pero ya de...
1: Claro, claro.
0: La verdad es que he estado disfrutando mucho de mi casa, la casa de ustedes.
1: Ah, muchas gracias, Fran.
0: Porque pues están saliendo muchos deportes en la tele.
1: La verdad es que está bien a gusto para quedarse ahí en tu casa. O sea, bueno,
0: bienvenido
1: a mi casa.
0: Ah, gracias, sí, gracias, sí, claro.
1: Ahí, a ver fútbol todo el fin de semana.
0: Sí, porque dije yo, no, pues voy a un restaurante, ¿no? Pero llegas y están viendo ahí.
1: Sí, pues, y luego...
0: Están en todo menos en,
1: claro,
0: lo que es.
1: Sí.
0: La verdad.
1: La verdad es que sí, mi Fran. Oye, pues tenemos llamada, ¿te parece si nos conectamos con algún caminero o caminera para que nos diga qué onda con su viernes de subidón y qué planes traen para este fin de semana? Ya hay alguien en la línea, bueno.
0: Me encanta. Bueno, ¿quién habla?
2: Hola, camineros, buenas noches.
0: Buenas noches.
2: Mi nombre es Alejandra.
0: Alejandra, bienvenida a tu programa La Caminera. ¿Cómo has estado?
2: Muchas gracias. Muy bien. ¿Y ustedes?
0: Todo bien.
2: Con mucho ánimo, ya saben, el fútbol nos trae a todos con el ánimo a todos.
1: Eso. Oye, bien. ¿Quién crees que quede campeón?
2: Ay, pues no sé, yo creo que Portugal.
1: Híjole, todo el mundo dice Portugal. ¿Sabes? A mí me encantaría, no sé tú qué piensas, Alejandra, una final Argentina-Portugal, Messi, Cristiano, el último baile, los dos en la gran final, y ahí se decide todo con un tiro en media cancha, sin camisa.
0: Suena bien, ¿eh?
1: Wow.
2: Sí, yo creo que sí nos encantaría a todos verlos ahí.
1: Estaría bueno.
0: Unos penales ya, y que lo tire uno y lo para el otro.
1: Órale.
0: Messi, Cristiano ahí.
1: Como en el deportivo, así.
0: Gol,
1: como
0: gana ya.
1: Sí, estaría bueno, oye.
2: Sí, aunque sea una cascarita, lo que sea, pero queremos verlos.
1: La verdad es que sí. Oye, Ale, y del tema del día, en este viernes de subidón, ¿qué planes traes para el fin? Para el fin de...
2: Pues mira, yo soy mamá de dos.
1: Okay.
2: Un adolescente y un preadolescente.
0: Uy, no, pues entonces, la verdad es que todo nuestro apoyo desde aquí, sí, desde esta nuestra trinchera.
1: Te mandamos un fuerte abrazo y esperamos que estés bien.
2: Sí, gracias. Pues para mí disfrutar el fin es consentir al paladar. Olvídate de cocinar,
1: bien.
2: Pedir algo rico,
1: bien.
2: Comer un buen postre sin culpa.
1: Uy, qué rico.
2: Y disfrutarlo en familia.
1: ¿Cómo de qué?
2: Obvio, viendo los partidos.
1: ¿Y cómo qué piden, así como para ver el fútbol? ¿Qué piden? ¿Qué botana?
2: Pues a mis hijos les gusta mucho la pizza.
1: Ok, qué rico.
2: De hecho, luego me dicen, mamá, hornea una pizza. Y pues ahí me tienen en la cocina también, pero no, este fin...
1: Y tú ya llegas, ya llegan las pizzas.
2: Ándale, sí. Mis hijos todo el tiempo.
1: Muy bien. Oye, Ale, pues muchas gracias por marcarnos. Ya te ganaste boletos. ¿A dónde quieres ir?
2: Ay, muchas gracias. Si me regalan unos para juntos.
0: Pues fíjate que sí te llevas un par de boletos y son juntos. Para que lleves a alguien a ver juntos el 25 de septiembre en el Auditorio Nacional.
2: Ay, muchas gracias.
1: ¿Con quién vas a ir? ¿A qué hijo favorito vas a llevar al evento? ¿O a tu esposo?
2: No.
1: ¿Qué tienes planeado?
2: Sí,
1: con tu esposo.
2: Que no haya favoritismo.
1: Muy bien, muy bien. Bien,
0: buena idea,
1: la verdad, sí. Muchas gracias, Ale.
2: Al contrario, gracias a ustedes.
1: Un abrazo.
2: Igual, bye.
0: Y continuamos este viernes de subidón. Vamos con música. Pongan una subidón.
1: Órale,
0: no manches, que subidón. Aquí en Exa FM

0: Atención camineros, estamos en Exa 104.9 y más adelante no se pierdan la entrevista que tendremos con Luis Curiel, un actor mexicano que le tenemos mucho cariño, ha venido varias veces aquí a La Caminera y viene a platicarnos de su personaje en la quinta temporada de Rosario Tijeras, así que estén atentos. Luis Curiel en entrevista aquí en La Caminera, más adelante.
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0: 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Ahora vamos con música y está escuchando usted La Caminera a través de Exa FM.

0: Cabineros, estamos de regreso. Gracias por seguir con nosotros. Estamos muy contentos porque este joven es uno de los favoritos de esta emisión.
1: Nombre,
0: a título personal lo digo, y también al título de Fran y de Fer, porque admiramos profundamente tu trabajo. Eres el mejor actor de tu generación, se tenía que decir, y se dijo. Luis Curiel con nosotros. Bienvenido, querido Luisito.
1: Oye, Tania, pues muchas gracias. Cuánto halago, de verdad.
0: No, te lo mereces todo, porque siempre, no importa el personaje, lo haces tuyo y lo entregas de una manera espectacular. Y ahora que se viene una quinta temporada de Rosario Tijeras, platícanos, por favor.
1: No, la verdad es que estoy muy, muy emocionado. Este es el sexto día de... Es un fenómeno. O sea, sí. Yo la verdad no tenía la conciencia del fenómeno tan grande que es Rosario Tijeras. Estábamos también muy preocupados porque nos dieron la noticia así de que estrenan un día antes del Mundial. Sí. Entonces, pues no había mucha expectativa de qué debíamos de esperar con respecto a la respuesta del
0: público.
1: Sí, como
0: que pensaron, se va a diluir.
1: Sí, se va a diluir. Ajá. Como que la efervescencia no va a estar al 100. Ajá. Y no, hombre, o sea, de verdad es que así sido una bomba brutal en redes sociales, los seguidores, las personas. Hay personas que se le echaron así en esa misma madrugada, así de que ya me la acabé. Sí, ¿qué? Sí, sí. Nosotros estrenamos a la 1:00 a.m.
0: Ajá.
1: Y ya.
0: ¿Y es estreno mundial?
1: Bueno, no, solamente Latinoamérica.
0: Latinoamérica.
1: Pero sí te voy a dar un dato que para mí, o sea, es motivo de orgullo y para todo el equipo, ¿no? Porque solamente salimos Netflix Latam. Ajá. Pero somos el 8 a nivel global.
0: ¡Wow!
1: A nivel global, y eso que no estamos en todo el mundo, o sea, claro, que no competimos con otros mercados, ¿no? Asia, Europa, etcétera, y posicionarse en el octavo lugar de lo más visto en Netflix a nivel global cuando nada más estamos en Latam, pues es un logro muy, muy grande.
0: ¿A qué se debe? ¿Que es un clásico? ¿Se debe a que aborda temas a lo mejor pues un poquito escabrosos? ¿A qué se debe? ¿A qué le atribuyes el éxito de Rosario Tijeras?
1: Pues yo creo que a muchas cosas. Creo que la esencia de Rosario Tijeras es como un Robin Hood que hace justicia pues a los más desfavorecidos para ayudarlos, ¿no? Y la figura de Rosario Tijeras interpretada por Bárbara, pues a lo largo de son más de 10 años ha logrado pues recaudar un fandom muy importante, que es muy leal, que cada vez que hay nuevas noticias de Rosario Tijeras están ahí apoyando al 100. Entonces creo que nada, como que han crecido, ¿no? Esas personas con la serie, y se ha vuelto parte de sus vidas y su identidad, y cada vez suma más y más. Por ejemplo, ahora con Pelao, que es mi personaje, desde hace 2 días, 3 días estoy recibiendo muchas fotografías vestidos como mi personaje, con su paliacate. O sea, es una locura.
0: Porque tu personaje de alguna manera como que no tiene temor a mostrar esa sensibilidad, a diferencia de lo que veíamos, ¿no? Uh-huh. Antiguamente en los hombres, que era como, no, yo no ando con, digamos, mostrando,
1: yo no chillo.
0: Exacto, como los hombres no deben de llorar.
1: Exacto.
0: Y tu personaje lo aborda de una manera muy bonita. Cuéntanos más.
1: Sí, me siento muy contento porque también, o sea, un poco también, ¿no? Respondiendo a qué se debe el éxito, es que Rosario se va actualizando, y creo que la integración de mi personaje Pelao en esta quinta temporada, pues lo hace ver más actual, ¿no? O sea, creo que también es tiempo de hablar de nuevas masculinidades, ¿no? De que la figura del hombre, pues también puede ser sensible, puede ser entregado, puede ser leal, puede ser protector.
0: Sin importar,
1: ¿no?,
0: cómo te veas.
1: Sin importar cómo te veas, y además que no, o sea, eso de la violencia, ¿no? Como fundamento del machismo ya es de otras décadas.
0: Sería
1: eso
0: antiguo,
1: ya pasó. Entonces también creo que las narrativas tienen que contar esas figuras masculinas nuevas, actuales, ¿no? Que mostrar tus sentimientos no está mal, que paternar no está mal, que dar palabras de cariño y de apoyo no está mal, al contrario, ¿no? Es parte de nuestra esencia, y negarlo nomás fortalece la violencia. Y creo que esa es la función de Pelao, porque en este contexto tan violento, lleno de armas y de golpes, una figura así que sensibiliza y que crea lazos y conexiones entre los personajes hacía falta.
0: Ahorita te pregunto cómo está relacionado con Rosario, pero antes dime, ¿cómo trabajaste particularmente en este personaje? Cuando te dieron el guión, ¿cómo empezaste a construirlo? ¿El director te dio línea completamente o te dio algunas licencias, alguna libertad para que tú pudieras ponerle de tu cosecha?
1: Pues esa fue de las razones por las que yo decidí integrarme al proyecto, porque me dieron mucha libertad creativa, entonces lo agradezco muchísimo. Pues es un personaje con mucho riesgo porque habla en inglés, ¿no? Es ahí como un intento de cholillo,
0: ajá,
1: ¿no?
0: Como
1: es
0: pochón.
1: Es pochón, ajá. Y luego pues con el acento de Tijuana, ¿verdad? Ajá. Y luego habla todo el tiempo bien rápido, ¿no? Y pues todo el mundo lo está callando. Y mira, a mí me gusta partir con todos mis personajes desde una biografía nutrida del personaje, saber, ajá, cuáles son sus antecedentes, construirle un pasado, de dónde viene, cuáles son sus figuras de autoridad, ¿no? Sus padres, dónde están, qué le doy que le dio identidad a ese personaje. Y después de ahí, pues encuentras el cuerpo, la voz, cómo viste. Por ejemplo, también en la prueba de vestuario, ¿no? Como que yo me aferré a... me dieron muchas opciones y yo dije, paliacate. Y me dijeron, sí, pero unas cuantas veces le dije, no.
0: Siempre.
1: Este personaje va con paliacate, consíganme. Y me decían, como cadenas. Y yo decía, no, le hace falta como un escapulario, ¿verdad?
0: Sí.
1: Y entonces, pues ya me lo consiguieron. Y de ahí, pues vas encontrando la esencia del personaje.
0: Y lo vas marcando.
1: Y lo vas bordando.
0: Perfecto. A ver, la siguiente pregunta me la vas a responder, pero con tono,
1: de pelao.
0: De pelao. Pelao, ¿qué tiene que ver con Rosario? Sin spoilerear mucho, porque ya sé que mucha gente ya la acabó, pero a lo que me puedas contar.
1: Ay, mi Tania, pues es que me da la pena, como, ¿no? Pero mira, ahora sí que la Chayito, pues es, ¿qué te digo, no? Mi sensei, mi gurú, esa figura de autoridad que yo siempre estoy ahí como, pues, expectante, siguiendo sus pasos, cada movimiento de ella y del Angel, porque el Angel también es como si fuera mi jefecito santo, ¿me entiendes? You know.
0: I know.
1: Exactamente, mira, pues cómo.
0: Está padrísimo.
1: Fíjate. Oye, que cuando venía para acá,
0: sí,
1: pues sí estaba bien nervioso, ¿verdad?
0: ¿Por qué?
1: Porque I'm very shy, a mí eso de las entrevistas como que no se me da very well, pero pues me remember las palabras del jefecito del Angel, que dijo, despacio nos amanecemos, y pues I'm here, pues que tanto es tantito, ¿verdad? Y ahí me tienes que callar, porque todo el mundo lo calla.
0: ¿Ah, sí?
1: Sí, sí, cállate, pelado, ya.
0: No, yo quiero escucharte siempre. Oye, ahora ya regreso con Luis. ¿Sabes las cosas que más me dan orgullo? Que este proyecto de alguna manera ya está siendo liderado por Bárbara. Finalmente también sí, ya no funge solo su papel como actriz, que lo hace espectacular y sí, que la gente se ha casado con Rosario Tijeras, pero también a Bárbara le ha permitido evolucionar, pues haciendo otros proyectos y saltando a películas, series, pasando por novela, y que además también ahora ya ha contribuido en su papel de productora.
1: Como productora, sí, la verdad es que yo sí tengo que decirlo, Bárbara ha sido muy, muy generosa, ¿no? También, fíjate que mi personaje iba por una línea que ahí estaba como un poco confundida, y el primer día de rodaje, antes de rodar la primera escena que me tocó con ella, le dije, oye, mira, yo tengo estas inquietudes, a mí me parece que hay que tomar una decisión con respecto a esto, y me dijo, tienes razón, a ver, vamos a sentarnos con el director y vamos a ir viendo como las líneas argumentales y tomar decisiones, y así fue, así lo hicimos, o sea, 2 horas antes, o sea, de rodar, estuvimos ahí planeando por dónde iban a caminar los personajes, y eso no pasa siempre, ¿no? O sea,
0: mucha
1: tener esa apertura. Mucha escena de acción, muchos balazos, muchos explosivos, ¿verdad?
0: Y que tú ya te la sabes.
1: Sí, sí, sí. Yo
0: y
1: ya
0: es como, de eso. A ver, no, y... papito, ¿qué me van a venir a contar a mí si ya fui soldado?
1: Exacto. Y hablando de eso que dices, como que Bárbara ha evolucionado, también Rosario Tijeras ha sido la plataforma para muchas carreras. O sea, por ejemplo, de contraataque, pues todos los contraataques ya habían estado. Creo sí, que yo no más faltaba, ¿no?
0: Sí.
1: Entonces, muchos actores muy importantes y muy buenos del audiovisual en México han pasado por Rosario
0: Tijeras. Por Rosario Tijeras.
1: Sí.
0: Fantástico, ¿ya la podemos disfrutar?
1: Ya.
0: ¿Ya está en...?
1: Está en Netflix.
0: ¿En Netflix?
1: Hay 38 capítulos.
0: ¡Wow!
1: Que la gente se está un poco mortificando porque, ajá, dicen, ¿cómo que ese es el final? Y la noticia aquí es que todavía no se estrenan los últimos 2.
0: ¡Ah! O sea, digamos hay 36 y faltan 2,
1: no,
0: o 38.
1: Hay 38 y faltan otros 2, son 40.
0: Para que 40. Se cierre con 40.
1: Exactamente.
0: Y ahora sí, chao. ¿Rosario Tijeras?
1: Pues no lo sé, ¿verdad? Como diría el Vicente. Mientras que el público no deje de aplaudir.
0: Yo no dejo de cantar.
1: Exacto, y pues a lo mejor seguirán habiendo pues muchas más temporadas.
0: Pues si vamos en las 5 y si a la gente le gusta, pues es como una religión y la gente lo está esperando.
1: ¿Verdad?
0: Siempre.
1: No, no, y es que la consumen rapidísimo, sí, y dicen, ya quiero 6, 7. Espérense, pues apenas acaba de estrenar.
0: Denos chance.
1: Oye, yo ya estoy muy invadido por pelado, perdón.
0: Sí, ya te vi, ya te vi. ¿Hace cuánto terminaron de grabar?
1: Terminamos el año pasado, ajá, más o menos por estas, bueno, empezamos por estas fechas y terminamos por noviembre.
0: Ajá.
1: Uh-huh. Pero pues ahorita he estado viendo todas las escenas que me mandan en TikTok, o sea, es una locura, y la verdad yo...
0: ¿Y eres de regresar a ver tu trabajo, o sea, ya finalizado o no?
1: Sí, sí, sí, sí, ahorita no he podido porque pues sí ha estado como que la agenda saturada, pero sí trato de ver todos mis trabajos como para, pues para progresar, ¿no? Para ver qué puedo mejorar en cada proyecto, o para el siguiente personaje, ¿no? Sí, sí me gusta verme. Digo, no es sencillo, o sea, la experiencia de ver tu trabajo no es tan agradable
0: eres
1: siempre.
0: Muy autocrítico.
1: Sí, sí, sí, sí, sí. A veces no me gusta nada, o digo, esta escena pésima, o luego ya me aplaudo, digo, ah, esta sí me quedó bonita.
0: ¿Y tú qué eres? ¿De una sola escena o prefieres como de, no, dame otra, dame otra?
1: Ah, no. O sea, yo, híjole, para mí no hay llenadera. O sea, siempre pido más y más y más y más. Y sí, los directores me... O sea, yo la verdad he aprendido a confiar en los directores porque eso me costaba muchísimo trabajo.
0: Okay.
1: Entonces sí he aprendido a que me dicen, Luis, ya quedó. Y entonces confío y suelto. Y además, la televisión, las series, es un ejercicio de soltar. La verdad, a eso me he entrenado, ¿no? A confiar en el equipo. Y en el teatro... es más fácil, ¿no? Porque todos estamos construyendo esa ficción en ese momento.
0: Y también tienes réplica en ese segundo del público, ¿no?
1: Totalmente, la reacción.
0: Un aplauso, una lágrima, una risa.
1: Te va diciendo por dónde.
0: Claro.
1: Pero en la audiovisual no sabes.
0: Sí.
1: Entonces, pues nada, he aprendido a confiar en el equipo, en los directores y en mis compañeros.
0: Venga. Pues dicho esto, vámonos con el cofre que se llama así.
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0: ¿Estás listo, Luis?
1: Pues a ver.
0: ¿Cómo andas de trascendente hoy? Te despertas digitando bien trascendental.
1: No, muy trascendente.
0: No tanto.
1: Como el pelado.
0: Bueno, pues la primera pregunta dice así. ¿Cómo fue integrarte a una serie con una base de fans tan apasionada?
1: Híjole, pues sí representaba una responsabilidad, ¿no? Porque pues si no les gusta tu personaje, pues no les gusta. Y también así como se habla bien, se habla mal, ¿no? Pero yo trato de hacerlo siempre con mucho respeto y sin pensar tanto en cómo van a responder, la verdad. Porque creo que también he aprendido que esto se trata de uno mismo,
0: claro,
1: ¿no? De que sea alimento para ti, para tu artista, de que te sigas divirtiendo y de que goces cada uno de los momentos. Yo hago eso. Y ya si no les gustó, pues ya ni modo. A la otra corregiré.
0: Pero ahorita ya salió y ¿qué te dicen? ¿Te amaron?
1: Me amaron.
0: Sí.
1: Me amaron.
0: A ti y al pelado.
1: Estoy muy sorprendido porque pues la respuesta ha sido así, ¿no? Como de que pensé que no iba a amar otro personaje más que el pollo.
0: Ajá.
1: Y ahora llegó el pelado, ¿no? Entonces, pues tener así esos personajitos que se van quedando en la memoria de las personas, en el corazón, pues me siento muy contento, ¿no?
0: Oye, ¿y eres de quedarte con algo, a lo mejor puede ser físico o espiritual de los personajes o no?
1: Sí, sí, siempre pido al departamento de vestuario que me regale algo. En el caso de pelado pedí el escapulario.
0: Ajá.
1: En el caso de...
0: Del pollo
1: pedí la placa del...
0: Ajá.
1: Soldado.
0: Sí.
1: O sea, como que son mis recuerdos y son mis tótems también.
0: Claro.
1: Por si en algún momento regreso a ellos.
0: Ay, qué bonito.
1: Ajá.
0: Vámonos con la siguiente pregunta del cofre de preguntas trascendentales y dice así. ¿Qué tiene pelao que hará que el público conecte con él?
1: Híjole. Pues es que es bien simpático, ¿verdad?
0: Sí.
1: Digo, está mal que lo diga yo, pero sí tiene su jiribilla, su chistecina.
0: Y amo el pochismo, que hable en dos idiomas, me encanta.
1: Eso le... Ah, ¿sabes qué? También se volvió viral así como un trend de... Bueno, hay dos.
0: Ajá.
1: Uno que dicen, cuando piensan que soy nervioso, digo, cuando piensan que soy tímido.
0: Ajá.
1: Y entonces ponen una foto de esa persona y luego la segunda foto es de pelado.
0: Ajá.
1: Pero cuando agarro confianza, ¿no?
0: Ajá.
1: Ese es uno. Y luego es como, si no aprendo a hablar inglés con el pelado, pues ahora sí ya la regué, ¿no? Entonces, está divertido. Es sensible, o sea, no tiene miedo. Creo que también lo que aporta pelao es que nos hace ver que la fortaleza de una persona está en el espíritu, no tanto en la fuerza física.
0: Ajá.
1: No en las...
0: En la rudeza.
1: O en las caretas que construimos.
0: Ajá.
1: No, que también la vulnerabilidad puede ser
0: la
1: un arma.
0: Claro,
1: sí.
0: Me encanta.
1: Sí.
0: Aprendan, hombres. Siguiente pregunta y dice así, ¿cómo te gustaría haberle dado giro a la historia de Rosario Tijeras 5? A lo mejor que no sé que tengas una propuesta alterna.
1: Una propuesta alterna, pues yo creo que es perfecto, la...
0: Sí.
1: Verdad. Me gusta mucho, porque creo que justo tiene muchos universos Rosario, ¿no?
0: Uh-huh.
1: O sea, tiene el universo del barrio, el universo de los fresas, acción, pero también escenas emotivas. Creo que por eso funciona también.
0: Padrísimo. Dice la próxima pregunta, ¿qué aprendiste de este personaje que te llevarás para siempre?
1: Eso. Que no hay que tener miedo a mostrar lo que sentimos, ¿no? Que no hay que tener miedo a... Fíjate, desde Control Z...

0: que cada vez estamos más polarizados, nos hace falta practicar más la empatía.
1: Bien dicho, completamente de acuerdo. Amén a lo que dices. Siguiente pregunta del cofre dice así: ¿qué podría ser lo más enriquecedor de trabajar con Bárbara Regil?
0: Eso, que es muy divertida, ¿eh? Es muy divertida.
1: ¿Son llamados largos?
0: Son llamados muy largos. Ajá. Muy, muy, muy largos. Casi de todo el día, diario, ¿no? Entonces, pues cuando también tienes compañeros divertidos y entretenidos, pues lo hace todo mucho más ligero, ¿no? Y así como ven a Bárbara en las redes sociales, así es en la vida.
1: Tal cual.
0: Tal cual.
1: Ah, qué bonito.
0: Sí.
1: Siguiente y última pregunta del cofre: si pudieras describir a Pelao en tres palabras, ¿cuáles serían?
0: Pues que es leal, que es noble y que nunca va a traicionar a su corazón. Bueno, eso ya fue una frase, ¿no? Pero para terminar.
1: Eso, cierre profundo.
0: Profundo, contundente.
1: Luisito, muchas gracias por haber estado con nosotros. Muchas Invita, gracias. Por favor, a toda la gente que nos está escuchando a que no se pierda la quinta temporada de Rosario Tijeras.
0: Bueno, si es que ustedes van lentos, ¿verdad? Porque yo creo que ya todo México sí. Ya se le está viendo, sí. Pero...
1: Yo voy lenta, pero es por falta de tiempo.
0: Sí, me imagino, ¿no? Pues sí. Entonces, todo, pero si ustedes como Tania no la han visto, pues que esperan, ¿verdad? Ya échenle un ojillo, ¿verdad? Guachéanla pronto, que les va a gustar. Está very fun.
1: Ay, me gusta, lo dijo en tono pelado. Pues sí. Si no sabe qué estamos hablando es porque, como yo, me perdí esta quinta temporada. Ya la quiero ver. Felicidades, sí, Luis.
0: Muchas gracias.
1: El mejor de los éxitos siempre.
0: Qué lindo, muchas gracias.
1: Vámonos con algo de música. Esto sigue siendo La Caminera.

0: Escuchando La Caminera a través de Exa FM para toda la República y más adelante desde otra República. Bueno, sí. Creo que no es República, ¿no? Es como un reino allá en España. Se conectará con nosotros Ignacio González, que es el autor del libro Amo el Mundial. ¿De qué hablar este libro? ¿Quién sabe? Le vamos a preguntar en directo más adelante aquí en La Caminera de Exa FM.
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0: tema de hoy en La Caminera. Queremos saber de viva voz de usted qué podemos hacer este fin de semana para pasarla a gusto.
1: Exactamente, para pasarla a Agustín, y es por eso que tenemos ya a alguien conectado en la línea que, bueno, nos va a platicar de este que es el tema del día. Sí, bueno, ¿quién está hablándonos amablemente aquí a La Caminera? Bueno. Hola.
2: Hola, buenas noches, caminero, ¿cómo están?
1: Bien, todo bien, ¿y tú?
2: Soy Lulú.
1: Ah, Lulú. Ah, hace rato no hablabas, Lulú.
3: Bienvenida, Lulú.
2: Es que no escuchaba, pero ya.
1: No, bien, Lulú. ¿Y qué cuentas, mi Lulú?
2: Pues nada, aquí, viendo los partidos, viendo el mundial.
1: Ah, está bueno, oye. Oye, y para este viernes de subidón y para el fin de semana, ¿qué planes traes? ¿A dónde nos vas a invitar?
2: Pues mira, a mí se me antojaría ir como que a los puentes iluminados o algo así, pero con el clima yo creo que estaría mejor un maratón de series, ¿no?
1: Disculpe usted mi ignorancia, Fran y Lulú, pero ¿qué son esos de los puentes iluminados? ¿Dónde está?
2: Están en Mineral de Chico, en Hidalgo.
1: ¿En Hidalgo?
2: En Hidalgo.
1: Órale, ¿y tú de dónde nos estás llamando, Lulú?
2: De Izcalli.
1: Coatlán, Izcalli. Entonces, no es un brinco tampoco tan grande, ¿no? De ahí a...
3: No está cerca, ¿no? ¿Qué será? ¿Como 40? ¿Una hora?
2: Más o menos como una hora, yo creo.
1: Oye, qué buen spot el de los puentes iluminados.
3: ¿Y están bien iluminados o mazo?
2: Sí, pues parece.
1: Parece que sí.
2: Pero sí, no, por eso le da ir.
1: Oye, andas como muy romántica.
3: Sí,
1: ¿eh?
3: Porque también hace que traes ahí tú.
1: Un maratón de series.
2: El clima lo amerita.
1: Muy bien.
3: Andas
1: claro,
3: como
1: claro.
3: En la edad de la punzada, se podría decir.
2: ¿Verdad?
1: Sí. Oye, Lulú, pues para que sigas pasándola a todo dar,
3: sí,
1: te queremos regalar un boleto doble para algún evento romántico. ¿Qué te parece ir a ver a Zayn Malik o ir a ver juntos?
2: Sí.
1: ¿Qué
2: no,
1: prefieres?
3: No, manches, ahí se me hace que se va a poner más jariosa, Lulú.
1: Sí, ten cuidado porque va a haber mucha gente fajando seguramente ahí en el recinto de Zayn Malik en el estadio GNP.
2: No,
1: y tú ya tienes dos boletos.
3: Hace mucho que escuchar la palabra. ¿Hace cuánto? Digo, con todo respeto, ¿verdad? ¿Hace cuánto que yo hace rato no me aviento un buen fajecín? Tú, Lulú,
2: Cultor. Sí, ya perdí la cuenta.
3: Ya se antoja, ¿no?
1: Sí, pues así como sport, ¿no?
3: Sí,
1: nada más ahí,
3: pues
1: un amistoso.
3: Sí, un rozón ahí
1: con faje amistoso.
3: Con jeans puestos y todo.
1: Bueno, pues ojalá que lo pases muy bien en el concierto de Zayn ahí en el estadio GNP. Gracias por llamarnos, Lulú.
2: No, al contrario, gracias a ustedes.
1: Un abrazo, felicidades.
2: Igual, gracias, bye.
1: Bye. Ahí está Lulú.
3: Qué ganas de ir al
1: faje del
3: el GNP.
1: En Hidalgo, ahí en el Chico.
3: Ah, sí, dijo, ahí en el Chico, ¿va? Que está iluminado el Chico, dijo.
1: No, pues sí, para que no haya pierde.
3: Claro, para que veas.
1: Bueno, y a todos los chicos y chicas que nos están escuchando, gracias por hacerlo. Continuamos con más en La Caminera de Exa FM.

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Vámonos con algo de música. 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

0: fiebre bambolera. Y la caminera no es la excepción. Nos conectamos hasta el otro lado del mundo.
1: Hasta España, Fran. Hasta España, mi querido Fran. Ahí está en estos momentos conectado el periodista de la Universidad Católica de Chile. Se llama Ignacio González Más. ¿Cómo estás, Ignacio?
2: Muy bien, muchas gracias por esta llamada. Hoy estamos también con la fiebre mundialera total.
0: No, gracias a ti por recibir la llamada. Un honor que nos platiques de tu nuevo libro, que además va muy ad hoc con el tema que están tocando en otros medios, que es esta justa deportiva. El libro Amo el Mundial.
2: Sí, un repaso por la historia de los mundiales de fútbol. Es ágil, es un libro que está lleno de datos, pero también está lleno de anécdotas, de historia humana, de historias vinculadas con lo que pasaba alrededor del fútbol, social, político. Es un libro que yo, bueno, evidentemente le recomiendo para estar, como dices tú, más ad hoc con lo que está pasando ahora en la pauta.
1: Oye, mi querido Ignacio, más o menos somos tú, Fran, y yo de la rodada. Nacimos ahí, por ahí entre el 80 y el 86. Esa es la época en la que nacimos, sí. Yo soy 83, tú eres 86, y Ignacio también es como de esta época. ¿Cuál recuerdas como tu primer memoria futbolera de este tipo de eventos?
2: A mí, los primeros así recuerdos difusos, que yo creo que después los rellené con investigación, han sido los de Italia 90. Yo tenía 7 años. De eso recuerdo, bueno, la canción del Mundial, que es una de las mejores canciones que se han hecho para las Copas del Mundo, un Estate Italiano, una canción nostálgica, maravillosa. Y después el Mundial que hizo Argentina, Maradona era la gran estrella del torneo, jugó lesionado casi todo el torneo, y una cosa que a mí me impactó fue ver a Maradona llorando al perder la final. En el mundo, por lo menos en el mundo donde yo crecí, los hombres no lloraban, y yo a los 7 años ya supe que los hombres sí podían llorar.
0: Oye, una pregunta obligada que tenemos que hacer acá, sobre todo los entusiastas de los pronósticos. ¿Tú a quién ves coronándose como el campeón del mundo en este 2026?
2: Nunca le achunto a estos años, pero pero por gusto me gustaría que fuera un latinoamericano, cualquiera fuese. Pero viendo los planteles, que tampoco esto pasa mucho que el mejor plantel salga campeón, pero viendo así los planteles, Francia tiene una ventaja comparativa gigante.
0: Okay.
2: Una plantilla extensísima, o sea, los 26 jugadores son de primer nivel, y además tiene a Mbappé, que dentro de los jugadores que están presentes ahora en este mundial, es el que ha tenido mejor rendimiento en los mundiales.
0: Sí.
2: O sea, él tiene dos mundiales jugados, ha llegado a dos finales, es el goleador histórico en finales del mundo, Mbappé, y recién tiene 27 años. Es
0: un
2: jugador,
0: qué locura,
2: de mundial. Porque Messi, Cristiano, son jugadores de clubes que han destacado mucho en clubes, pero en selección no tanto, a pesar de que el último mundial de Messi fue muy destacado. Y Lamine Yamal, que es el nuevo gran jugador que podríamos decir que uno puede tener sensaciones de que puede ser un supercrack durante años, está muy nuevo, aunque ya lo demostró en la Eurocopa.
1: Oye, y ahorita ahorita que mencionabas a Messi y a Ronaldo y así, esta justa deportiva que está llevando a cabo en Canadá, Estados Unidos y México, tiene algo especial, que además es el último de estas grandes figuras, de Messi, de Cristiano, también va a ser la despedida de Neymar.
0: Bueno, acá de Paco Memo.
1: También de Guillermo Ochoa.
2: De Paco Memo.
1: Sí, grande. Sí. Oye, ¿y tú cómo ves esto? Porque pues es para todos los que amamos el fútbol, como lo dice el título de tu libro. Pues es algo triste, ¿no? Es cerrar un ciclo.
2: Sí, ellos tienen la particularidad de, como pocos futbolistas, de haber estado en la cima mucho tiempo. Esto viene más del... Solamente Pelé lo había hecho, como ellos. Por eso Pelé es tan grande, porque Pelé hizo algo de la tecnificación, porque los grandes jugadores duraban 10 años, con suerte. Pelé duró un poco más. Un poquito más, tampoco mucho más, y ellos han durado casi 20 años. en la cúspide, que es mucho. Esto viene de esta cosa media del post-fútbol, de la tecnificación, en la táctica, en la alimentación, en el cuidado, en la técnica, en la mejora de la pelota, en la mejora del campo, en la prevención de las lesiones. Y el post-fútbol viene con un montón de cosas más, que son las apuestas, la tecnología, las pausas de hidratación.
0: Sí, sí, sí.
2: Pero claro, sí, termina un ciclo, pero ellos no han sido grandes jugadores de mundiales.
1: Oye, para terminar, perdón, continúa.
2: Sí. No, sí, que no han sido grandes jugadores de mundiales, ellos son grandes jugadores de clubes.
1: Claro.
2: Y después, en estos eventos, hiper eventos que son los mundiales de fútbol, exceptuando el último mundial de Messi, habían sido determinantes como había sido en clubes.
1: Mi querido Ignacio, para finalizar, veo que en el libro el prólogo está escrito por el doctor Luis García.
2: El doctor Luis García fue muy amable.
1: ¿Cómo te fue con la experiencia de que el doctor escribiera el prólogo?
2: El doctor fue muy buena onda, ahí estuvimos conversando un montón de su experiencia mundialera y se compra el libro, que está disponible en un montón de librerías a lo largo de todos los Estados Unidos mexicanos. Él relata cómo desde chico soñó con jugar, cómo juega y después cómo hace hasta ese gran partido contra Irlanda.
1: Que mete dos pepinazos, ¿sí?
2: Sí. Fue muy muy amable en compartir eso con nosotros y dejarlo ahí plasmado en el prólogo para darle aún más valor al libro.
1: Muy bien, mi querido Ignacio. Oye, pues qué placer platicar contigo. Entonces, como decías, este libro lo podemos encontrar en todos lados.
2: Está repartido por todas las librerías de México. Esperamos que les guste, que lo compartan, y que también el fútbol empiece a ser esto más que un juego, o sea, porque realmente lo es más que un juego.
0: Oye, pues muchísimas gracias por conectarte con nosotros. ¿Qué hora es allá? Disculpa.
2: Son las 2:20.
1: 2:20 de la mañana. Oye,
0: muchas gracias.
1: Te desvelaste con nosotros. Estás en España, ¿verdad?
2: Yo ahora estoy en Barcelona, sí.
1: Ah, en Barcelona.
0: Oye, pues gracias por contactarte con nosotros desde Barcelona. Te mandamos un abrazote y muchas felicidades por el libro, Ignacio González. Oye, más, aquí en La Caminera.
1: Que empezó mal España. Bueno, digamos que pues, con el pie derecho. Un empate bien. Ahí contra. Exacto. Contra Cabo Verde.
2: Sí, empataron a cero. Peor somos nosotros los chilenos, que ni estamos.
1: Oye, eso sí me da tristeza, caray. Recuerdo el Chile del 94. Ahora sí que recuerdo el Chile del 94, Ignacio.
0: Bueno, pues es que también.
1: Buen Chile ese.
2: Zamorano y Salas.
1: Exacto. La doble S.
2: En el 2006 no lo recuerdas mucho, entonces.
1: No, en ese
2: 2016.
1: No. Exacto. Oye, bueno, pues muchas gracias.
2: En el 2016
1: gracias.
2: Mejor no.
1: Exacto, mejor no. Gracias, Ignacio.
2: Vale, muchas gracias a ustedes, Fran.
1: Que estés muy bien.
2: Un abrazo.
1: La dupla Sasa.
0: Y ahora vamos a una pausa de hidratación. 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

0: Vamos a hacer un enlace a continuación. Sí. Pero no es un enlace deportivo, periodístico, ni mucho menos, porque no me voy a cansar de repetirlo. Este programa nada tiene que ver con ese evento que ahorita está.
1: Nada, nada tiene que ver, pero nosotros les prestamos una línea que es una línea directa, secreta, para que ustedes pues nos digan absolutamente lo que quieran. De hecho, Nadie de la producción, ni nosotros, ni Tania, ni Fran, ni yo sabemos qué es lo que nos mandaron. Son audios los que nos mandan.
0: Uy, nos puede mandar un audio de lo que usted quiera. Sí. Nos quiere platicar un chisme de su colonia, un chisme de su trabajo. Hizo un sketch en audio y lo quiere presentar aquí. Ah, bienvenido, bienvenida. Esto es Se Me Soltó la Lengua con la Caminera. Ya tenemos aquí este material de audio.
2: Hola, buenas noches, camineros. Soy Marisa. Los escucho desde Coacalco y se nos soltó la lengua con la caminera. A mi compañera de trabajo la descubrieron besándose con el jefe.
0: No. Dale.
2: Videitos y todo.
0: ¿Sí? Ay, no, oye.
2: Les mando saludos, camineros.
0: Híjole.
1: Y me quedé con ganas de
0: así nomás.
1: Me quedé con ganas de más.
0: Sí, videitos y todo.
1: Qué bárbaro.
0: Entonces, ¿dónde fue?
1: Pues ahí en el trabajo.
0: ¿Pero crees? Ahí sí tan balcón.
1: Bueno, que también, si te vas a besar con alguien en el trabajo, pues que sea con el jefe.
0: Claro.
1: La verdad.
0: Sí,
1: te vas a besar con uno, ¿no?
0: Ahí en la cocina, ¿o dónde?
1: Pues quisiera.
0: Es que luego dicen que entre más balcón, menos balcón.
1: Exacto.
0: O sea, como que hacerlo ahí enfrente de todos para que digan, ah, esto no está pasando.
1: Claro.
0: O
1: que digas, pues ya es público esto.
0: Ajá, sí, ya nadie lo va a mencionar.
1: Exacto.
0: Nadie lo va a grabar, nadie le va a interesar.
1: Wow. Ay, pues usted nos está escuchando en alguna oficina, en algún trabajo, algún emprendimiento, platíquenos, ¿dónde se da usted sus besos?
0: Queremos saber a través de Se Me Soltó la Lengua con la Caminera. Continuamos con más.

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0: acaba. Pero canto de felicidad, camineros, ya nos vamos. Gracias por haber estado aquí con nosotros, pero nos escuchamos el lunes.
1: Tienes toda la razón, mi queridísima Tania Rincón, y muchas felicidades por el papelón la que verdad, estás haciendo, sí, la sí, verdad. Sí. Un aplauso. Sí,
2: un aplauso para Tania Rincón.
1: Y bueno, quisiéramos seguir aquí aplaudiendo los logros de toda la producción, la verdad.
2: Pero ya nos tenemos que ir, lamentablemente, no. Mi Fran. Invitarlos para que no se vayan a mover de sus lugares, de sus vehiculitos, de donde estén, porque ya viene Amigos Sin Derechos. Así en el momento en el que termina ahorita la caminera, ¡pum! Nos ligamos Amigos Sin Derechos.
1: Así me pasa que luego llego a mi casa, a la casa de ustedes, ahí en mi gracias, vehículo, el vehículo de ustedes.
2: Qué bonito vehiculito tienes. Un beso a tu vehículo.
1: Oye, gracias, gracias, qué amable. Y luego, como que hasta lo apago y todo, me quedo escuchando la radio.
2: Es que está bien bueno el programa, la verdad. Amigos Sin Derechos, trajimos al Pato el otro día.
1: ¿Ah, en serio?
2: Sí.
1: ¿El que andaba con la tigresa?
2: No, ese es el Pato Zambrano. Al Merlín.
1: ¡Ah! No, pues qué mejor.
2: Con la tigresa,
1: sí, ¿no? Pues él, ¿para qué lo trae?
2: Oye, ya vámonos. Y gracias, Tania. Felicidades por tu chamba. Fran, felicidades por tu chamba también.
1: Ah,
2: Fran.
1: Gracias, gracias. ¿Qué es esta, la verdad? Pero gracias.
2: Pero pues muy buena, muy buena chamba.
1: Hasta el lunes para seguir con esta chamba.
2: Bye.
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7: Tras la pausa comercial regresamos. Mi nombre es Raúl Márquez Remix y los invito para que me sigan a través de las redes sociales, a través de Facebook, a través de Instagram, en YouTube, en TikTok. Me pueden encontrar como Raúl Márquez Remix. Denle like para que nos sigamos y les comparta diversos sets de música mezclada a todos los fans, a todos los radioescuchas. Señores, señores, nos escuchamos la próxima semana. Mientras tanto, sigan disfrutando de la mejor programación de Exa FM. Tenemos 30 minutos más para escuchar remixes. Buenas noches.

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0: Revista del Consumidor Radio. Polvo, lluvia, tráfico. Nuestro coche aguanta de todo, pero mantenerlo limpio no tiene por qué ser un lujo. Hoy te enseñamos cómo preparar un shampoo para lavar el auto. Anota la receta y dale a tu auto el brillo que se merece.
14: Y en otros temas, la fiebre mundialista está aquí, pero ojo, haz que ruede el balón y no tus gastos.
0: Si quieres saber cómo evitar que la pasión mundialista te deje fuera del juego, quédate en la Revista del Consumidor Radio.
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0: En la actualidad, crear nuestras propias tecnologías domésticas es la opción ideal para elaborar productos básicos con ingredientes de calidad y muy accesibles.
14: Lo mejor, no tenemos que buscar por horas lo que necesitamos, ya que lo encontramos en tiendas de materias primas y droguerías. Por eso vamos a preparar nuestro propio shampoo para lavar el auto. ¡Manos a la obra!
0: Recuerda que cada receta está aprobada por el Laboratorio Nacional de Protección al Consumidor. Los ingredientes que vamos a utilizar para hacer 750 mililitros son: una taza de agua purificada, una pizca de colorante vegetal azul, una cucharada sopera de cera de carnaúba, dos tazas de lauril éter sulfato de sodio y cuatro cucharadas soperas de polisorbato 20.
14: También vamos a necesitar los siguientes utensilios: una taza medidora, una cacerola con capacidad de 2.5 litros, un embudo, una cuchara sopera y una botella de plástico de 750 mililitros con tapa. Su preparación nos va a tomar nada más y nada menos que 25 minutos. Sin duda, una gran ventaja.
0: Para poder elaborar nuestro champú para auto, comenzamos vertiendo el agua en la cacerola y la calentamos. Una vez caliente, agregamos polisorbato 20 y revolvemos. Cuando el agua esté a punto de hervir, agregamos una cucharada sopera de cera de carnaúba. Agitamos hasta que se incorpore por completo y dejamos hervir durante 3 minutos. Retiramos del fuego, agregamos el lauril éter sulfato de sodio y removemos suavemente. Después incorporamos el colorante y mezclamos hasta que el color sea uniforme.
14: Por último, con ayuda del embudo, envasamos nuestra mezcla en la botella de plástico y colocamos una etiqueta con el nombre del producto, la fecha de elaboración y de caducidad. En este caso, considera que su tiempo de caducidad es de 6 meses. Finalmente, pero no menos importante, hay que guardarlo en un lugar fresco y seco, fuera del alcance de niñas y niños. ¡Y listo! Tenemos nuestro propio shampoo para auto. Para usarlo, Tome en cuenta que para 10 litros de agua se deben disolver aproximadamente 15 mililitros de champú. Al final del día, apostar por las tecnologías domésticas no es solo una forma de ahorrar, es tomar el control de lo que consumimos.
0: Si quieres aprender a preparar otras tecnologías como crema de cacahuate, gel para el cabello o jabón líquido corporal, puedes visitar nuestro canal de YouTube, Profeco TV.
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0: La fiebre por la Copa Mundial de Fútbol 2026 ya está aquí y con ella la emoción llega a su punto máximo. Seas aficionado o no, el ambiente festivo invita a participar en celebraciones que, sin planificación, pueden desbordar tu presupuesto.
14: Entre las suscripciones para ver los partidos, la playera oficial o las salidas con amigas y amigos, los gastos se pueden elevar. Por eso, consumir de manera inteligente te permitirá disfrutar la intensidad del torneo sin poner en riesgo tu estabilidad económica.
0: No se trata de no gastar, sino de hacerlo con conciencia. Si vas a comprar productos alusivos con responsabilidad, evita hacer gastos con cargo a tu tarjeta de crédito. Además, para que tus finanzas no reciban una tarjeta roja, considera las siguientes reglas del juego.
14: Establece un presupuesto y define cuánto gastar en artículos y celebraciones sin descuidar tus gastos fijos. Compara precios antes de comprar y elige siempre establecimientos formales.
0: Guarda tus comprobantes, ya que son tu única defensa para cambios, devoluciones o aclaraciones. No olvides que la propina es opcional, ya que es una gratificación voluntaria por el servicio, no un cargo obligatorio.
14: Reflexiona antes de gastar y pregúntate si realmente necesitas el producto o si el lugar donde verás el partido justifica el gasto. Disfruta sin la camiseta oficial. Puedes vivir la emoción del fútbol sin necesidad de gastar de más.
0: Y hablando de camisetas, puedes consultar los costos de los productos oficiales en diferentes establecimientos en el programa ¿Quiénes tienen los precios? Pero el precio no es lo único que debes vigilar. En plena fiebre mundialista, las imitaciones y los productos de baja calidad están a la orden del día. Por eso, si vas a comprar algún producto, revisa la calidad de los materiales. Examina las costuras, acabados y resistencia para detectar productos de baja calidad.
14: También verifica el empaque, ya que los artículos originales tienen sellos, hologramas y etiquetas de licenciamiento oficial de las marcas deportivas. Fíjate bien en la nitidez, la calidad de impresión y ortografía de las etiquetas. Las imitaciones suelen tener errores o empaques deficientes.
0: Recuerda comprar en tiendas o distribuidores oficiales. Es la forma más segura de garantizar la autenticidad del producto y hacer valer tu garantía. No te confíes. Aunque la compra sea digital, no debes de bajar la guardia.
14: Para evitar fraudes en tus compras en línea, toma en cuenta las siguientes recomendaciones. 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

Exa FM, buenos días. Tenemos un súper, pero súper programa, porque el día de hoy estará con nosotros. Yo soy Jackie, esta chica que, bueno, la está rompiendo en las redes con su música, con sus actividades, y estaremos platicando con ella porque además nos presenta su sencillo El Mejor Papá del Mundo. Y claro, mañana se celebra el Día del Padre. Ahorita vamos a platicar un poquito de eso. Además tendremos nuestra sección de recomendación, una entrevista muy, pero muy especial con Buzz Lightyear. Bueno, la voz de Buzz Lightyear, por supuesto, en español. Y vamos a tener premios, por supuesto que sí. Tenemos 6 pases dobles para Paw Patrol en vivo, en busca del tesoro, para mañana domingo, para que vayas y celebres el Día del Padre junto con tu papá. Y bueno, esto es en el Centro Cultural Teatro 2 de Ciudad de México, así es que atentos, porque el que cante conmigo, el que participe en el tema del día, podrá llevarse uno de estos 6 pases dobles, y además uno especial para ti, para todos los jóvenes que nos escuchan, boletos dobles para el Food Music Fest con Play Passion, que te llevan a disfrutar del fútbol, y al finalizar la música de Jorge Guevara en Lomas de Sotelo el día de hoy. Esto es para hoy, así es que muchas sorpresas. Participa en la línea Lizzy Liber 55 55, por supuesto, 79 24 73 83. Va de nuevo, 55 79 24 73 83, en nuestro tema del día: ¿qué te hace feliz? Porque hoy es el Yellow Day, es el día más feliz del año y se celebra el 20 de junio, y es un día para pensar en las cosas que nos hacen muy, pero muy felices, de forma sencilla, ¿no? Hay tantas cosas que nos hacen felices. Vamos a estar platicando un poquito de esto. Por supuesto, mañana inicia el verano y mañana se celebra el Día del Padre. Así es que tenemos mucho que platicar, y por supuesto comenzamos con una gran canción legendaria de hace muchos ayeres, pero estoy segura de que a muchos papás les va a encantar. Y si tú no la conoces, apréndetela para que se la cantes mañana a tu papá. Y esto es de Topollillo y se llama Como Mi Papá.

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1: ¿Y por qué es el Yellow Day el día de hoy? Por supuesto, tenemos canciones felices en el Exa Voz y esta canción que se titula Happy de Pharrell Williams va a competir contra otra que, bueno, que todos nos llena el corazón, nos llena así como que de buena onda, energía, y esto es de Justin Timberlake y se llama Can't Stop the Feeling. Suenan muy felices, ¿a poco no? A mí como que sí me da ese feeling, así como que son canciones muy felices. ¿Cuál te da más felicidad en tu corazón hoy que es el día de la felicidad, de estar feliz? El Yellow Day, ya te lo platicaba yo. Y bueno, pues como cuál vibra en tu corazoncito, vota por favor a través de la línea Lizzy Liver 557924-7383, o puedes hacerlo también a través de Instagram en la cuenta de XFM o Lizzy Rocks en las stories. Te dejamos una cajita para que solo le hagas clic y selecciones tu favorita. Tengo saludos. Ayer en la nochecita me estuvieron mandando algunos saludos y me dicen: buenas noches, Lizzy, ¿me podías por favor mandar un saludo mañana para mi hermanita que se llama Fernanda y tiene 12 años? Esto de parte de Asael. Claro que sí, ahí están esos saludos con mucho cariño. Y también me dicen: hola, soy Marco y soy de Chimalhuacán, y por favor mándame un saludo en la radio en la mañana, por favor, siempre te escucho. Me encanta, muchísimas gracias, gracias a todos los Lizzy Livers que mandan mensajito, que están al pendiente, que participan, pero sobre todo a todos aquellos que disfrutan de este espacio, de este programa que es creado especialmente para ustedes, con todo, pero todo nuestro corazón. Oigan, y pues por acá, línea Lizzy Livers 557924-7383. Recuerden que tenemos premios, tenemos por ahí 6 pases dobles para ir a ver Paw Patrol en vivo, en busca del tesoro, mañana 21 de junio, dominguito, en el Centro Cultural Teatro 2 de Ciudad de México. Así es que si estás en la Ciudad de México, si vives en la Ciudad de México o vas a estar de paseo en la Ciudad de México, este es un excelente plan de fin de semana para celebrar también el Día del Padre, y lo único que tienes que hacer es cantar conmigo o participar en el tema del día. Así es que si ya estás listo por ahí para cantar, quieres participar, quieres llevarte uno de estos 6 pases dobles, solo mándame un mensajito y dime: Lizzy, quiero cantar contigo. Y rápidamente, por supuesto que te haremos participar. O coméntame, ¿qué te hace feliz? Puede ser algo muy sencillo como comer. A mí me hace muy feliz comer, por ejemplo. O puede ser, no sé, una actividad que te guste, estar con tu familia, qué sé yo. Mándalo a la línea Lizzy Liver 557924-7383. Ahorita llegó un mensajito que dice: yo quiero cantar, me encanta, quiero que canten todos los que quieran cantar. Y por supuesto, los que les dé pues un poquito más de penita también pueden participar en el tema del día. ¿Qué te hace feliz? Oigan, el Exabox de la semana pasada estuvo reñido, no tanto, porque estuvieron compitiendo las canciones de Eres para mí de Julieta Venegas y Anita, y también la de Quemándome de amor de Moderato, y con el 67% de los votos, o sea, sí fue una ganación. No, por supuesto que no, estaba bromeando con la palabra. Por supuesto, el ganador fue Absoluto con Eres para mí. La canción de Julieta Venegas del 2006 es una canción sobre el amor y la idea de sentir que alguien especial está destinado para ti. Eres para mí. Y en la canción se expresa mucho como si el viento le susurra a la cantante que esa persona es perfecta para ella. Así como una señal mágica de que deben de estar juntos. ¿Te ha pasado? Así como que de pronto ves a una persona y sientes que tu conciencia, tus angelitos y tus devientos te hablan. Bueno, pues vamos a escuchar esta canción y tú eres para mí.

0: Silver, si les cuento chismecín, porque el fin de semana, el dominguito, me fui a la premiere de Toy Story 5, que espero que tú ya hayas ido a ver la película, porque ya desde el 17 de junio fue el gran estreno, y espectacular, la verdad, la pasé súper bien, pudimos saludar y ver por ahí a algunos de los actores de doblaje que estaban en la premiere, como por ejemplo, quien hace la voz de Woody, que es Arturo Mercado Jr., también pudimos saludar a Irán Castillo, vimos por ahí a Belinda con esta nuevo personaje, nueva participación, Lily Pat, y bueno, por supuesto, también nos encontramos a José Luis Orozco, quien hace la voz de Buzz Lightyear, y ¿qué creen? Chismecito con él, vamos a escuchar. Liz y Libres, y estamos aquí con José Luis Orozco, la voz de Buzz Lightyear. ¿Cómo estás?
1: Oh, muy contento de estar aquí porque estamos estrenando Toy Story 5, Buzz Lightyear. Muy contento, muy emocionado, y también nostálgico porque de pronto ya son más de 30 años de haber hecho la primera película y recordar cómo empecé con este personaje, cómo ha ido creciendo, cómo hemos ido haciendo diferentes proyectos, es muy emocionante.
0: Definitivamente uno de los personajes más entrañables de muchísimas generaciones. Hoy papás vienen con sus hijos, obviamente, y Buzz Lightyear es nuestro superhéroe de la vida. En esta película número 5, para ti hay muchos mensajes preciosos, pero para ti, ¿cuál es el más importante?
1: Yo creo que, como siempre, la línea de Buzz es como a través de la amistad, a través de querer ser equipo de trabajo con los demás, lucha porque se lleven a cabo cosas importantes. Y bueno, finalmente descubrimos que Buzz también se enamora y eso es muy importante.
0: Esa historia me encantó y por supuesto no puedes dejar de pelearte con Woody.
1: Ah, no, claro, pues ya somos viejos amigos y los amigos siempre se pelean, pero al final quedan como grandes amigos.
0: Es como los hermanos, ¿no? Siempre sí, estamos
1: echando. Totalmente, pero hay un cariño verdadero, entonces no importa qué tanto te pelees, al final se reconcilian.
0: Me encanta. Y bueno, pues para todos los, principalmente para los papás, ¿cuál crees que es el principal mensaje que queda en esa generación?
1: Definitivamente lo mismo, la amistad, el compañerismo, el ayudar a los demás, el luchar todos juntos por lograr un objetivo y hacerlo, realizarlo.
0: ¿Sabes qué me encantó? Como un poquito de spoiler de la película, que también nos muestra, además de este mensaje central de que podemos compartir y que el mundo de la tecnología es tan importante como el de la imaginación y la creatividad y que podemos combinarlo. El saber que en el mundo hay personas que conectan con nuestro corazón. No podemos llevarnos bien con todos o no le vamos a caer bien a todo el mundo, pero que definitivamente hay personas con las que conectamos.
1: Totalmente, estoy totalmente de acuerdo contigo, porque finalmente yo te hablé desde la óptica de Buzz Lightyear, pero la película en sí tiene que ver todo con lo que acabas de decir, justamente eso, y cómo a través del tiempo y de la vida así somos, y vamos reaccionando, y como dices tú muy bien, no siempre vamos a caerle bien a todos, pero finalmente luchar por lograr cosas.
0: Me encanta, muchísimas felicidades por toda tu trayectoria. Gracias. Muchísimas felicidades por regalarnos 30 años de sueños a través del mejor superhéroe para mí que hay, Buzz Lightyear, y por supuesto, regálanos un al infinito.

0: por supuesto. Soy Buzz Lightyear. No estoy volando, estoy cayendo con estilo. Y me voy al infinito y más allá.
1: Muchísimas gracias, gracias y muchas felicidades. Me encantó de verdad platicar con José Luis Orozco, además súper simpático y amable, la verdad, increíble. A mí me encanta cuando dice, estoy tomando té con María Antonieta. Y bueno, pues, oigan, Liz y Libres, no se pierdan la película de Toy Story 5. Por supuesto, más adelante tendremos, pues, obviamente reseña, recomendación, invitación y, por supuesto, sorpresas en el próximo programa. Así es que no se lo vayan a perder. Les recuerdo que el día de hoy tenemos seis pases dobles para Paw Patrol en vivo en busca del tesoro para mañana 21 de junio, que es el Día del Padre, en el Centro Cultural Teatro 2 de Ciudad de México. Y lo único que tienes que hacer es o cantas conmigo y me mandas un mensajito a la línea Liz y Liber 5579247383 y me dices quiero cantar contigo, o participas en el tema del día y me dices qué te hace feliz. Algo simple como comer chocolate, eso también me hace muy, pero muy feliz. O algo más profundo, lo que tú quieras. Cuéntame, por favor, chismecín. Mientras tanto, nosotros nos vamos con esta canción, que si bien no pertenece a la película de Toy Story número 5, es icónica, es divertida, bailable, cantable, y es que se llama Yo Soy Tu Amigo Fiel, en versión de Alex Intec y Dana Paola.

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3: Seis pases dobles para ir a ver a Paw Patrol en vivo en busca del tesoro para mañana, para que celebres el Día del Padre junto con tu papá, con tu abuelito, que los, qué sé yo, Centro Cultural Teatro 2 de Ciudad de México. Y lo único que tienes que hacer es cantar conmigo. Mándame un mensajito a la línea Lizzy Liber 557924-7383. Y si te da mucha pena, solo participa en el tema del día, como muchos de mis Lizzy Libres que ya mandaron su mensajito para participar en este gran tema del día. Y por acá me dicen: Lizzy, buenos días, escucho el programa apenas hace 3 semanas, pero no estoy de acuerdo con la hora, porque tu buena vibra es para que estés más tiempo. Me encanta, muchísimas gracias, y me hace feliz tener una hermosa familia, mi esposita y mis 2 pequeños. Claro, la familia es, yo creo, que lo que nos hace más feliz a todos, nos llena nuestro corazón. Buenos días, Lizzy Rocks. Un momento que me hizo feliz cuando vi la primera película de Pokémon. Me gustó la entrevista que hiciste con el que hace el doblaje de voz, y porque recuerdo que es Bills en Dragon Ball Super, y en otoño se estrenará Dragon Ball Super. Dice por acá: excelente sábado. Muchísimas gracias. Raúl es quien nos escribe, y si no me equivoco, desde Jalapa. Es que le mandamos un súper saludo. Por acá Andrea nos dice: a mí me hace feliz ver los videos de Caleb Ciño, es un TikToker que Andy sigue mucho. Y bueno, por acá dicen: mira, dice Lizzy, hola, me hace feliz ver a mi hija Ivana Abrego, que es muy feliz, la amo. Te comparto unos dibujos. Gracias, muchas gracias por compartir esos dibujos tan bonitos, que obviamente del Día del Padre, que se los regaló. Muchas, muchas gracias por compartir. Y por acá también: Lizzy, soy Martín de Los Cabos. Lo que más me gusta es jugar con mi mamá y con mi mami. Te quiero mucho, y también le mando un abrazo a mi papá por el Día del Padre. Ahí están esos mensajitos. Por acá también más dibujos que me mandan y me comparten. 5579247383. Yair Aguirre ya está listo para cantar en un ratito más, pero si tú también quieres tus boletos para Paw Patrol, lo único que tienes que hacer es platicarme a través de la línea Lizzy Liber qué es lo que te hace más feliz en el mundo, o algo simple que te haga muy feliz, porque saben, a veces no necesitamos de cosas tan complicadas para llenar nuestro corazón de felicidad, sino cosas como simples, como jugar con nuestros amigos, escuchar nuestra canción favorita, compartir tiempo con la familia y disfrutar una comida rica, o recibir un abrazo cuando más lo necesitamos. Qué felicidad se siente cuando verdaderamente necesitas un abrazo y alguien llega y te lo da, alguien que tú quieres mucho, te da ese abrazo que reconforta, que te hace feliz, que te llena y te recarga de energía. Son cosas muy bonitas, pero también hay mucha felicidad, como les decía yo, en la comida. A mí me encanta la comida, me hace muy feliz. En el chocolate, hay felicidad en los pequeños detalles. Y bueno, pues también ser feliz no significa estar contentos todo el tiempo. Habrá días alegres, otros tristes, pero se trata como de estar en paz con tu corazón. Y cuando uno está en paz con su corazón, pues simple y sencillamente es feliz. Y por supuesto que como mañana se celebra el Día del Padre, una cosa que nos da felicidad, ya sea que quien sea esa persona guía con nosotros, sea nuestro papá, nuestro padrastro, nuestro abuelito, nuestro tío, o inclusive mamá que es papá, abuelita que es papá, esa figura que te acompaña, que te guía, esa figura que te impulsa, esa figura que te ama, quien sea en tu familia, bueno, pues hoy vamos a cantarle, mañana vamos a festejar, y esta canción tan bonita, tan icónica, que se llama Hoy Tengo Que Decirte Papá.
4: La vas a presentar.
3: Y bueno, pues nos vamos a ir con esta canción, la de Hoy Tengo Que Decirte Papá. Es una canción muy especial que tenemos preparada para más adelante, pero nos vamos con esto porque la felicidad es importante para ser feliz.

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1: Mi soda pop. Muy bien, esta canción que todos queremos mucho y también la verdad recibimos con mucho cariño siempre toda la cultura coreana, ¿no? Aquí en México, para que vean que los queremos y bueno, pues se llevaron su segundo lugar en el partido de México-Corea, ¿qué les puedo decir? Su segundo lugar, como si ya fuera la gran final, ¿no? Pero bueno, es que no quiero decirlo de una manera más feita, pero bueno, para que se pongan contentos y se pongan a bailar, les pusimos soda pop. Oigan, pues ya tenemos por ahí en la línea a Brandon Jair, que va a cantar con nosotros porque se quiere llevar los boletos de Paw Patrol para mañana en el Centro Cultural Teatro 2, Ciudad de México, y ver esta gran obra En Busca del Tesoro. ¿Cómo estás, Brandon Jair? ¿Hola? Hola, hola, lo tenemos por ahí en la línea, ¿me escuchas? Bueno, en lo que por ahí resolvemos que nos pueda escuchar, les cuento que Brandon Jair es papá y bueno, obviamente se quiere ir a celebrar y a festejar a esta obra de teatro de Paw Patrol, así es que vamos a tratar de reconectar con la línea. Mientras tanto, pues nada, mañana es Día del Padre, ¿qué planecito tienes por ahí con tu papá? Ya saben qué van a hacer, muchos hacen como que comidas familiares, otros tantos salen de paseo o van a comer a algún lugar. Otros hacen alguna actividad como de día de campo, otros buscan actividades culturales como por ejemplo esta gran obra de Paw Patrol, y bueno, pues otros tantos están en casita disfrutando en familia, no sé, viendo pelis o algo así. ¿Ya está por ahí? Hola, Brandon Jair, ¿cómo estás?
2: Hola, buenos días, Lizzy.
1: Muy contenta de escucharte. Oye, felicidades por mañana, Día del Padre.
2: Gracias, gracias, agradece.
1: Platícanos un poquito, ¿cuántos hijos tienes?
2: Tengo dos hijos, uno que va a cumplir 2 años y otro que tiene 3 meses, dos chiquillos.
1: ¡Ay, qué bonito! Pues va a quedar padrísimo que mañana puedan ir a ver Paw Patrol, pero ¿qué nos vas a cantar? Cuéntame.
2: Híjole, pues te podría contar las que ya me sé de mi hijo, porque trae toda la plin plin. Loli Pamplín.
1: La que tú quieras, ¿cuál te gusta más? ¿Cuál te emociona?
2: Yo creo que aprovechando que es el Día del Padre y ese ratito que lo que estaba escuchando, la de hoy tengo que decirte papá, me hace recordar a mi papá.
1: Adelante, por favor, te escuchamos.
2: Ok, hoy tengo que decirte papá. Te quiero más que a nadie, y cuando estoy a tu lado, todo el miedo ya se va. Y a veces cuando llega de noche, hay que ponerle un poquito de actitud.
1: Sí, rockero. Y cuando llegas de noche, síguele.
2: Sí, y el sueño ya me venció, y estás junto a mí, y me miras así, y me siento tan feliz. Así.
1: Ay, eso es lo que puedo muchísimas cantar. Felicidades. Oye, me encantó, Brandon, que nos hables. Eres papá, pero también me encantaría que le mandes un mensaje a tu papá. Está contigo, está en el cielo, ¿dónde está?
2: Ufle, mi papá falleció hace ya unos añitos, pero sí quiero dedicarle un momento. Él fue el mayor ejemplo para mi vida en muchos valores que hoy como adulto y como papá ahora conservo, el gran amor y el sacrificio que mostró hacia nosotros. La verdad es que eso es lo que me impulsa hoy para darlo con todo, con mis propios hijos, y ahora amarlos y valorarlos todos los días.
1: Qué bonito lo que nos acabas de platicar, y muchísimas felicidades por tener ese corazón tan bonito y que justamente continúes con ese legado de valores, de amor hacia tus hijos. Y pues nada, a festejar en el cielo, a festejar aquí con tus nenes. Muchísimas felicidades. En un momento nos ponemos en contacto contigo para darte todos los detalles. Y bueno, pues disfruta mucho el día de mañana. ¡Felicidades!
2: Muchas gracias, Lizzy. Muchas gracias a Exa.
1: Gracias a ti. Y bueno, pues esperamos que la pasen súper bien. Bueno, tú, Brandon, y todos los papás mañana en su día, que lo más importante es el amor y el de alguna manera puedas estar cerca o lejos de tu papá, pues que haya ese contacto y ese cariño, por supuesto que sí. Y ahora sí, Lizzy Livers, ahora sí, porque la memoria RAM de Lizzy andaba medio atorando hace rato. Ahora sí, vamos a escuchar esta canción que pues todos conocemos, no importa la edad que tengamos. Porque incluso estamos viendo así como TikTok y los festivales del Día del Padre y todos los niños cantando "Hoy tengo que decirte papá". Así es que pues vamos a corear esta canción, dedicársela a nuestros papás, obviamente a nuestros abuelitos, a esas personas que amamos, que son nuestra guía en el camino, y disfrutar "Hoy tengo que decirte papá".

0: emocionada porque el día de hoy tenemos a una gran estrella dedicada a la música infantil con un carisma y una magia inigualables. Y ella es ¡Yo soy Jackie!
1: ¡Ay, Lizzie! ¡Gracias!
0: No, gracias a ti. Aparte me encanta porque Jackie siempre está haciendo bromas, siempre se está riendo y esa energía se contagia. Me encanta. Gracias por estar aquí.
1: No, gracias a ti por invitarme. ¡Qué emoción!
0: Yo estoy muy, muy emocionada. Fíjate que me he encontrado varios Lizzie Libres que escuchan tu música. Son súper seguidores de Yo Soy Jackie y la verdad es que a mí me gustaría que más, todavía más niños, niñas y familias puedan conocer todo tu proyecto que está hermoso, espectacular. Así es que cuéntanos, ¿cómo se te ocurrió la idea? ¿Cuándo iniciaste todo desde el principio?
1: Lizzie, primero, muchísimas gracias por invitarme y me encanta también compartir esta profesión tan bonita que de verdad es preciosa y creo que eso es lo que me hace seguir aquí todos los días, que es ver sus caritas cuando bailan, cuando lo gozan, cuando no les importa nada. Entonces, ay no, me encanta hacer música para niños, espero que Dios me permita hacer muchos años más de mi vida hacer esta música y gracias por tus palabras. Yo feliz de hacer bromas y música para niños y de todo un poco, porque por ahí también hacemos experimentos y slime y un montón de cosas.
0: Exacto, entonces, porque además en Yo Soy Jackie, además de lo que es música, música original, has hecho también algunos covers obviamente, pero también aportas música original súper linda, pueden encontrarla obviamente en sus plataformas, pero además veo que haces manualidades, experimentos, aventuras, o sea, de verdad que es como un universo muy completo y verdaderamente veo que la gente disfruta de todas estas actividades, de todo lo que haces, ¿qué es lo que más te gusta?
1: Híjole, fíjate que yo de chiquita me encantaba ir a la cocina y agarrar maicena, agarrar de que, no sé, arroz, ponerme ahí a experimentar con arena, con barro, entonces todo lo que implique, y a lo mejor a las mamás no les caigo también aquí.
0: No, sí, seguro, sí. Mientras
1: limpien. Sí, claro, claro, limpiamos, pero la pasamos padrísimo. Todo lo que implique como cuestiones con sensaciones y también la verdad como de ensuciarnos un poco, de hacer plastilina, de hacer slime, fluido no nutriano, como hacer cosas divertidas es lo que más me encanta en esa cuestión.
0: Y en esta área yo creo que aportas algo muy importante que hoy en día es necesario y de hecho lo estamos viendo en la película de Toy Story 5, ¿no? Claro. Justamente del alejar un poco o acercar un poco a los niños a volver a jugar, experimentar,
1: sentir,
0: a crear, a sentir, y yo creo que este tipo de actividades ayudan a los niños de verdad de una manera increíble a desarrollar otras tareas, otras actividades y también a vivir otras sensaciones a las cuales no están acostumbrados, y eso es una gran aportación en este mundo.
1: Sí, la verdad me encanta, pues ahora sí que a través de las pantallas, quizá motivarlos también y darles una alternativa a salirse de las pantallas, ¿no? Y también es un juego que junta a las familias, ¿no? Por ahí me han llegado mensajitos. Hubo uno que me marcó muchísimo de un papá que de pronto también creo que como artista, y no sé si a ti te debe pasar lo mismo, como que te empiezas a cuestionar si lo que estás haciendo sí está rindiendo frutos o si sí está llegando o si a lo mejor para ti es solo un video. Y yo estaba en un momento de mi vida como que justo me estaba cuestionando, ¿a dónde van todos estos videos, no? ¿Qué es lo que yo quiero?
0: Sí.
1: Y justo me llegó un WhatsApp de un papá que me dijo, Jackie, gracias a tus experimentos, tengo un pretexto, una forma de acercarme a mi hijo en las tardes.
0: Wow.
1: Y tener un momento de que solamente él y yo. Y tenemos el pretexto perfecto para crear conversación y para crear este momento. Y te lo estoy contando y se me pone la piel chinita. Porque quizá yo veía como un video más, ¿no? Hacer un experimento, pero eso se traduce a momentos de los niños con las familias. Y eso es lo que a mí, la verdad, me hace dormir con una sonrisa de oreja a oreja.
0: Totalmente, y es que además ahora vienes con un lanzamiento súper reciente con una canción que yo no dejo de repetir en mi cabeza. O sea, de verdad es que hay canciones que escuchas una vez y se te pegan en el corazón y en la cabeza. El mejor papá del mundo y yo, el mejor papá del mundo. Y no dejo de escuchar eso en mi cabeza. Cuéntame de dónde viene, cómo la compusiste. La escribiste tú con alguien más.
1: Está muy pegajosa, ¿verdad? A mí también.
0: Pero fuertísimo, fuertísimo.
1: Pues claro, viene el Día del Padre y ya estamos a un día prácticamente. Y quería dedicarle esta canción a todos los papás del mundo, evidentemente inspirándome también de mi papá, que yo creo que todos tenemos al papá del mundo, ¿no?
0: Sí,
1: el mejor papá del mundo.
0: Sí, es mi papá. ¿El tuyo? No, el mío.
1: Completamente, sí, los dos, completamente. Esta canción la compusimos en equipo. Con Meli G, con Isa Garcés y con Eduardo Ibarra, wow, que son talentazos también. Por ahí Isa Garcés, por ejemplo, es la voz de Isabela en Encanto.
0: Yeah.
1: Meli G también, bueno, le da voz a un montón de personajes y la quiero un montón. Eduardo es también súper, súper talentoso. Entonces, nació el mejor papá del mundo en un campamento que tuvimos como de composición, que nos juntamos 3 días y dijimos, bueno, a ver, vamos a ponernos a componer todo el día a ver qué sale. Salieron un montón de canciones, entre ellas El Mejor Papá del Mundo, y pues la verdad me encanta que los papás tengan esta canción y este espacio también para festejarlos, porque creo que de repente se nos olvidan un poquito y a la mamá les hacemos mil fiesta y sí, está padrísimo, pero los papás también súper importantes.
0: Por último, me gustaría pedirte un consejo. Hace un momento dijiste, hay estos momentos en la vida en las que, ok, todo es, sí, te subes al escenario, wow, y los mensajes y los niños, pero si llega ese momento, si llega ese día donde de pronto te da un bajón y dices, ¿para dónde voy? No sé si lo estoy haciendo bien, no sé si lo voy a lograr, porque esto nos pasa a todos los seres humanos. Y entonces, ¿cómo haces para, yo ayer decía en un post que hice, levantarte, sacudirte las rodillas, secarte las lágrimas y seguir adelante y sonriendo?
1: Me encanta. Híjole, creo que...
0: ¿Cómo aconsejarías a los niños?
1: Ay, Diosito santo.
0: Sobre todo para que pues aprendan a luchar por sus sueños, incluso en esos momentos, ¿no?
1: Claro, claro, claro. Creo que yo lo he vivido. A veces pensamos que necesitamos la motivación todos los días, ¿no? Y despertarnos y decir, wow, qué increíble. Y hay veces que no pasa así, hay veces que solo te despiertas, y creo que la disciplina y el ser muy consciente a dónde quieres llegar y lo que quieres lograr te hace hacer las cosas, incluso aunque no tengas el día más alegre, ¿no? De más motivador, eso que creo que yo he estado aprendiendo, ¿no? Como el hacer las cosas, aunque puedas hoy estar un poco triste, es más fácil que estando triste hagas las cosas y te pongas feliz, ¿no?
0: Sí, claro.
1: O que te llegue la motivación otra vez, a que te esperes hasta que te llegue la motivación para hacer las cosas. Entonces creo que como un eslogan muy famoso, solo hazlo, ¿no? O sea, sí, no dejes de hacerlo, no dejes de luchar, de intentar, y ten muy claro, porque creo que si está en tu corazón y si está en tu cabeza es porque lo puedes lograr y porque por algo lo tienes, ¿no? Ahí en tu mente. Y creo que yo también soy muy creyente de Dios, y creo que Dios te va a ayudar a lograr todo lo que te propongas, y nada, solo no dejes, no tires la toalla.
0: Me encanta. Por ahí otro eslogan muy, muy famoso, si puedes soñarlo, puedes lograrlo,
1: claro,
0: ¿no?
1: Uh-huh.
0: Oye, pues bueno, repítenos tus redes sociales, en todas partes, todas las plataformas te encontramos. ¿Cómo?
1: Yo soy Jackie.
0: Jay, muchísimas gracias por estar aquí, me encanta, de verdad, toda la buena vibra, la energía y la alegría con Yo Soy Jackie, y bueno, ahora sí, es momento de que escuchemos para que mañana la dediques y todos los días,
1: sí,
0: del año. Y esto que se
1: papás,
0: llama.
1: Papás, abuelitos, a todos.
0: Papás, mamás, abuelitos, todos en familia, por supuesto, en esta celebración y todos los días. Y esto que se llama Cántale.
1: El mejor papá del mundo.
0: ¡Yeah!

Por supuesto que sí, el mejor papá del mundo, el que tenemos en nuestro corazón. Tenemos por acá un saludo, Liz, y buenos días. Lo que me hace más feliz y llena en mi vida es mi hija, Regina Giselle, tiene 7 años, me tocó crearla solo y un poco de ayuda de padres y abuelos, pero la estoy sacando adelante. Llego de trabajar y verla dedicarle tiempo de calidad no tiene precio. Qué bonito mensaje, muchísimas felicidades. Y por acá también, escuchándote desde Monterrey, Plaza Mundialista, felicidades, todos unidos por México. Muchísimas gracias, le mandamos un saludo a Irma hasta Monterrey. Y pues bueno, pásenla súper bonito mañana, compartan, convivan, celebren con esas personas que llenan su corazón, con sus guías, con sus padres, con sus abuelos, con sus tíos, o con esa figura que justamente representa a esa guía. Puede ser mamás, papás, como ya lo había dicho, o bueno, alguna otra persona que sea tan importante en nuestra vida como que represente esa figura de un padre. Así es que celebren, convivan, compartan tiempo juntos, dejen ahí a un ladito la tablet, del celular, para que puedan platicar, para que puedan convivir. Y bueno, pues hay muchas actividades por hacer, solamente tienen que elegir una y disfrutarla, porque lo más importante es eso, disfrutar justamente el momento, el instante con las personas que más amamos. Y yo creo que eso es lo que nos hace

0: felices a todos. Eso sí tenemos en común. Nos hace felices estar con las personas que amamos. Así es que no olvides que hoy es el Yellow Day, el día de la felicidad de alguna manera. Y bueno, qué bonito que casi se empalma con el Día del Padre. Nosotros nos escuchamos el próximo sábado y te voy a estar esperando, por supuesto, con la mejor música, con mucho chismecito, mucha diversión. Y bueno, pues te espero. Y yo me despido, pero agradezco, por supuesto, a todo mi equipo, a mi gran productor, Tony Montoya. También agradecemos a Elías, Oscar y Levi en los controles, a Monse en los teléfonos, a Mariana, Steph, Frida, Oscar y Abraham en las redes sociales, a Pato Navarro en el podcast y a Eric Jiménez en la edición. Nos escuchamos el próximo sábado. Muchísimas gracias a todos los que me escuchan a través de la app de Exa FM. No se olviden de mi podcast que se encuentra en Spotify a partir de el lunes. Todos los lunes sale, por si te perdiste un pedacito del programa o quieres volver a escucharlo. Ahí me encuentras, Lizzy Rocks y Nexa. Y bueno, pásenla bonito. ¡Feliz Día del Padre! 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

0: 10 de la mañana con un minuto, 10 de la mañana con un minuto, señoras, señores. Bienvenidos, bienvenidas a esto que es Autos y Más, el primer concepto automotriz de la radio en el país. Una semana ya de la gran justa internacional futbolística en este país. México ya está calificado para la siguiente ronda. Platicaremos un poco de ello, pero desde el punto de vista de lo que hemos vivido personalmente, que hemos tenido la oportunidad de estar en la inauguración y luego en el otro juego de México, y bueno, vaya desmán que se armó este jueves después del triunfo de México ante Corea, pero de eso y mucho más platicaremos el día de hoy. Muy buenos días, saludo a Ciudad del Carmen, Celaya, Irapuato, León, Marabatío, Puebla, Michoacán, Mérida, Monterrey, Poza Rica, Veracruz, Ciudad de México y toda la República Mexicana. Anote usted, anote, teléfono en cabina 55 5166 1025, 55 5166 1025. Sonrían porque hoy dicen que es el día más feliz del año. Comenzamos.
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2: 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BMW X5 entra en su última fase de pruebas antes de su siguiente generación. GAC inicia la producción en serie de su taxi aéreo AirCap. La marca Chevrolet estrena la nueva generación de Silverado 1500. Estelantis, YD y Uber se asocian para expandir el uso de robotaxis a nivel mundial. Porsche anuncia cambios importantes para su gama 2027 de Taycan. Te hablaremos de una red subterránea que mantiene viva a la Tierra. Científicos descubren que el asteroide que acabó con los dinosaurios sería el mismo que alimentó la vida subterránea por millones de años. 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

El Yellow Day, el día más feliz del año, esta efeméride viral se tiñe de amarillo para recordarnos que todo aquello que nos hace felices, una persona especial, la conexión con la naturaleza, una canción, un recuerdo. Márcanos y dinos qué te hace feliz. 55-5166-1025. También mañana es el Día del Padre y un día como hoy, pero de 1971, hijitos, se transmite el primer programa de la exitosa serie de Roberto Gómez Bolaño.

0: Polo, Capono. ¿Qué pasó, señora Sopita de Lima? Buenos días.
1: Yo aquí ya bien mitotera.
0: How are you? Very
1: ¿cómo
0: good.
1: ¿Cómo están? Oigan, feliz día, feliz.
0: Feliz día, feliz. Oye, lo que... ¿Ya? Súbela.

0: ¿La bruja cómo se llamaba?
1: Jocelyn Cervantes, la bruja de 71.
0: No. ¿Cómo se llamaba? Doña Clotilde.
1: Doña Clotilde.
0: ¿Cómo se llamaba?
1: La bruja del 71.
0: No, pero su nombre es real.
1: Ya, no me acuerdo.
0: No me acuerdo tampoco.
1: Pero bueno, ahí está. ¿Y Kiko? ¿Kiko era?
0: Ay, ¿cómo se llama? No.
1: ¿Cómo?
0: Carlos Vivar.
1: Carlos Vivar, como Kiko.
0: ¿No será? ¿Sí?

0: bienvenidos, bienvenidos. Oye, la que no está feliz debe ser la doña Clara, caray. Ahí va doña Clara, probada. ¿De dónde sacó los empachuchils? ¿Quién sabe? Porque ni es época de empachuchils.
1: Pues yo creo que de donde se sacaron también el pan de muerto, ¿no?
0: Yo, pues no, pero ese le echas harina y lo naranja y lo metes al horno y ya sale. Pero los empachuchils, ¿quién sabe dónde lo sacaron? Bueno, llenaron de reforma empachuchils.
1: Ajá.
0: Reforma. Y el jueves, después del partido, todo el mundo traía los empachuchis en la cabeza, en la cola, en todos lados.
1: En los tenis.
0: En los tenis.
1: No,
0: en...
1: no, no, pobres.
0: Sí. No, la verdad es que, bueno, pues sí, el festejo en varias entidades de la República Mexicana fue bastante complicado. Hubo varios accidentes. La gente, la euforia colectiva hizo que la gente quisiera voltear coches. Algunos arrancaron en, pues, para defenderse y atropellaron a varias personas.
1: No,
0: o sea,
1: no,
0: sí,
1: no,
0: estuvo.
1: No. Qué caos.
0: Caótico, sí, fue un desmadre la celebración del triunfo contra Corea. Qué bueno que fue 1-0, 5-0, quién sabe qué hubiera pasado, ¿no?
1: No, bueno, o sea, se trepan al ángel, seguro.
0: No, se treparon al ángel.
1: A la estructura.
0: Ah, sí.
1: O sea...
0: No, no, varios se treparon al ángel, se aventaron, otros, luego se les ocurrió, fíjate cómo la gente somos muy creativos, y entonces se les ocurrió en los tumultos que veían a Steffi. Ajá. Y la veía uno y decía, quiere volar, quiere volar. Y entonces entre varios los agarraban a una persona, las cargaban y las aventaban. Pero varios, hubo dos fracturas de cráneo, porque pues en las aventadas los dejaban caer de pronto, ya no quiere volar.
1: Ay, no.
0: Sí, sí, sí, sí, sí, estuvo, compórtense, muchachos, demos un ejemplo al mundo, vamos a ganar el mundial, pero, o por lo menos lo vamos a intentar, pero hay que portarse bien, no manches,
1: sí.
0: Festejen, diviértanse.
1: Pero no hagan burradas.
0: Quien se cayó en reforma, no, no, no, unas cosas terribles.
1: ¿Quién?
0: Terribles.
1: No, tú y 50 más, seguramente.
0: Sí, varios, no, estuvo muy divertido, yo, la verdad es que lo disfruté muchísimo. Me pareció que fue algo realmente memorable para los que no somos tan aficionados, y ya me imagino para todos los aficionados. Tú y yo tuvimos la oportunidad de verlo ahí en el Fan Zone de Campo Marte, que
1: sí.
0: Está muy bien montado, tiene varias cosas automotrices. Tú fuiste con Leap Motor.
1: Exactamente, que por ahí tenían un stand, y bueno, pues...
0: DYD también tenía un stand.
1: Ajá,
0: ahí.
1: La Sirena
0: Caliente, el café de la Sirena, la tienda del Puerto del Liver.
1: El Rosa.
0: Y ¿sabes qué me gustó mucho? Que cada uno de los estados tiene comida, tiene alimento, y entonces
1: sí.
0: puedes probar pues un panuchito, un molotito, un no sé qué. Hay música, había un espectáculo de luchas, estaba padre.
1: Ya no llegué a las luchas.
0: No, es que llegaste muy tarde, yo llegué desde las 4. Si hay que llegar, si van, lleguen tempranito, porque si hay muchas cosas que disfrutar, no solo el fútbol, tiene una pantalla espectacularmente grande.
1: El sonido
0: grande,
1: bien, me
0: pareció muy bien. Y las marcas que nos invitaron, ahí, pues, muchísimas gracias.
1: Sí.
0: Que nos invitaron a Caliente y a Leap Motor, que nos hicieron favor de invitarnos, pero estuvo bien padre, la verdad estuvo bien padre. Nada más, sí, ahí la verdad es que la euforia colectiva era euforia nada más, yo no vi ningún desmán.
1: Sí, no.
0: Los desmanes fueron en reforma.
1: No, bueno, después. También hay mucha seguridad ahí adentro.
0: Sí.
1: Llévense su impermeable también, si van, porque las lluvias de repente te sorprenden.
0: Está padre verlo en el pasto, pero sí, para que no se mojen sus nalguitas, lleven un impermeable para poner encima del pasto. Está padre, la verdad es que, y hay, como ese, hay muchos, hay otro en Aztlán, hay otro.
1: ¿Ah, también?
0: En Aztlán hay uno.
1: ¿A poco?
0: En el Hipódromo de las Américas hay otro, el del Zócalo, por supuesto.
1: Sí.
0: Me parece que en Parque Bicentenario.
1: En la Mexicana también,
0: en el
1: creo.
0: Parque de la Mexicana hay otro.
1: Sí.
0: O sea, hay muchos, y está padre porque vives esa euforia colectiva. Nada más bien portados, ¿no?
1: Sí, no
0: bien
1: hagan, portados, no hagan, ¿no? Burradas,
0: no
1: de
0: hagan...
1: las cuales se vayan a arrepentir.
0: Sí, no hagan ese tipo de burradas, por favor. Pero bueno, pues ahí está. Esta semana empieza más actividad. México ya está clasificado, pero usted dirá, ¿y yo qué carajo estoy? Estoy esperando un programa de coches y estoy hablando de fútbol. Pues es que hay que hablar de fútbol, ¿no? O sea, todas las marcas, de alguna manera u otra, están...
1: presentes.
0: Están subidas, están presentes, están con todo. Bueno, no se hable de Kia y de Hyundai, que están haciendo una labor extraordinaria ahí, con los autobuses, con los coches, con la organización, con todo. Kia y Hyundai están al full. Pero pues muchas marcas, Volkswagen lanzó unos Goal, Goal, para que no se oyera gol, pero versiones, en las agencias hay pantallas gigantes, o sea, a todos lados hay. La verdad es que está bueno, porque si algo puedes hacer es ver gratis. O sea, si te pones abusado, ves gratis, bebes gratis, comes gratis, en donde vayas. Pues ¿no? Sí. O sea, porque sí, en todas las agencias de autos hay, bueno, en todos los restaurantes ahí sí hay que pagar, en los fanfests hay algunos gratuitos, hay algunos no gratuitos. Por ejemplo, este que fuimos cuesta 400 pesos la entrada, pero...
1: Ajá. Y el consumo es aparte, obviamente.
0: El consumo es aparte, pero hay un montón, o sea, hay de todo, desde cervecita hasta lo que quieras tomar.

0: Es que como registraron todos los de la Fifi Fafa,
1: ajá,
0: entonces ahora todo lo tenemos que decir Afa Sifi.
1: Sí, no, bueno, ¿no? Si no te cae...
0: No, no, es que...
1: ¡La voladora!
0: Sí, dice, ya está corriendo el Bafalofon.
1: Exacto.
0: ¿No? El equipo de Meje Kifi Kofo, Akafa, de Bafa, de Afonoftafa, Rufun, Gofolafa, Zafo. ¿No? Ajá, sí, ajá. Está cañón. Pero sí, la verdad es que son muy poquitos partidos. Porque, a ver, queda el siguiente de México, que es el miércoles aquí en el Estadio Ciudad de México.
1: Uh-huh.
0: Luego viene uno de 16avos y uno de octavos. En Guadalajara y en Monterrey quedan dos nada más.
1: Ajá.
0: Y ya... Todos los demás a los gabachos. Canadá, wow, Canadá ganó 6-0, 5-0, una cosa así, partidazo. Ha habido buenas sorpresas. España empató con Cabo Verde, ¿no?
1: Ajá.
0: Este, Portugal, ahí con Cristiano Ronaldo, que no hizo mucho que digamos. Este, 1-1 con la República.
1: De...
0: No, pues mi hijo lo fue a ver porque es súper fan.
1: Sí, no, 1-1
0: con la República del Congo. Qué bien
1: oso.
0: Por el Congo.
1: Ay,
0: qué oso. Neta, qué oso, pero bueno, pues ahí está. Este, un resumen futbolístico en el programa de auto. Ay, nos trajeron un pastel, qué bueno. Oye, este, bueno, pues fíjate que GAC Motors, GAC, inició la producción de en serie de su taxi aéreo AirCab. GAC dio un paso importante en la evolución de la movilidad aérea al anunciar el inicio de la producción en serie del AirCab, un vehículo eléctrico de despegue y aterrizaje vertical. O sea, como tipo helicóptero, desarrollado para atender futuras necesidades de transporte urbano, con el que busca posicionarse como uno de los principales actores en un sector que promete transformar la movilidad de grandes ciudades. Este prototipo, o este ya no es prototipo, ya lo van a producir,
1: sí.
0: Fue diseñado para ofrecer trayectos rápidos y eficientes en zonas urbanas y congestionadas. A ver, en teoría, suena súper fregón. Pero
1: la
0: no
1: realidad...
0: sé, la regulación... Sobre todo las regulaciones aéreas son súper estrictas.
1: Claro.
0: La verdad es que los accidentes aéreos no son muy comunes, bendito sea Dios, afortunadamente, porque la regulación aérea es muy compleja. O sea,
1: sí.
0: Las normas de seguridad aérea son muy estrictas, hay muchas cosas que tomar en cuenta y vamos a ver cómo con estos drones realmente se pueden mover en las ciudades. Entre las características destacadas del AirCab se encuentran sistemas de navegación inteligente que su ayuda, la inteligencia artificial se adelanta a donde viene el otro AirCab y entonces evita un accidente, capacidades de vuelo con autonomía de nivel 4, o sea... prácticamente autónomos. Híjole, ahí sí no sé. ¿Te acuerdas que en Las Vegas vimos un...
1: Un dron gigante.
0: Ajá. Que ya iba a estar... A ver si este año sí nos subimos.
1: Tripulado.
0: ¿Te subas?
1: Pero creo que nada más es de que... Dos metros y ya.
0: No, baja. No, te dan la vuelta al strip. Al striptease.
1: No.
0: ¿Sí? El vuelo dura 10 minutos.
1: Pero no vimos.
0: No, porque todavía estaban... O sea, dijeron que, haz de cuenta, fuimos nosotros en octubre, ajá, o en noviembre, y arrancaba en enero de este año.
1: Ah, ok.
0: O febrero,
1: okay,
0: apenas va a empezar. Pero sí, te dan una vuelta de 10 minutos. Hay que ver si lo conseguimos. Ajá. Pero, ¿te subías?
1: Ay, no sé.
0: No sé, hermana. Bueno, en Las Vegas sí, ¿no?
1: Ay, también se puede caer en Las Vegas.
0: No, porque imagínate, cae en el show del Cirque du Soleil.
1: Ahí en las fuentes, ¿no?
0: En las fuentes del Velayo. Bueno, eso está con estilo, ¿no?
1: No, bueno.
0: No, ¿qué le pasó?
1: Vemos.
0: Se murió en las fuentes del Velayo, la sopa. ¿Cómo?
1: Pues mira, de que sea atropellada aquí afuera, que sea
0: pues sí,
1: en
0: que
1: las
0: te
1: fuentes del Velayo.
0: A que sea en el...
1: Bueno. No, hay maneras.
0: Pero bueno, hay que ver. Todavía existen dudas sobre temas regulatorios como los que tenemos nosotros y infraestructura, pero la empresa aseguró que las primeras unidades estarán disponibles para programas piloto y demostraciones con el objetivo de recopilar datos operativos. Pero de que es un gran paso, es un gran paso, ¿no?
1: Sí que lo es. Y seguramente vamos a seguir escuchando más porque no solo Jesse está haciendo... drones tripulados, sino un montón de marcas.
0: Sí, un montón.
1: Xpeng también, ¿te acuerdas?
0: Xpeng también, es correcto. Sí, pero este ya es de producción.
1: Es que creo que Xpeng también ya tiene de producción.
0: ¿En serio?
1: Sí.
0: No manches.
1: Sí, sí,
0: pues
1: sí.
0: No sé, la verdad es que en Mérida dicen, como hay muchos balcones, dice, de tu balcón al mío, solo hay un paso. Dátelo, dalo y verás qué madrazo.
1: No, pues sí.
0: La verdad es que sí está.
1: Exacto.
0: Hay que ver, pues mira, entre las características se encuentran sistemas de navegación inteligente, capacidades de vuelo con autonomía nivel 4, que es ya autonomía pues, total, ¿no?
1: No, hay cinco.
0: Hay cinco,
1: el total
0: tiene razón.
1: Ya es cinco.
0: Uh-huh. Y dice que el vehículo fue desarrollado para minimizar el ruido durante sus operaciones, un aspecto fundamental para la integración de los entornos urbanos densamente poblados. Qué maravilla, qué delicia, qué joya, que si vas al aeropuerto te digan aquí en la azotea

0: del hotel de aquí al lado.
1: Ajá.
0: Ahí te subes y ahí agarras tu dron y llegas al aeropuerto en 6 minutos.
1: Sí. Que de hecho, ¿te acuerdas que hace algunos años se hizo algo así con helicópteros, con una aplicación?
0: ¿Con qué aplicación?
1: Con la de la U.
0: Sí, había. Bueno, en Sao Paulo, en Brasil, hay Ubercópteros.
1: Ajá, eso se intentó implementar aquí. Digo, al final creo que ya no supe en qué acabó, pero sí, me acuerdo mucho porque justo era, creo que cuando lo platicamos era así que, sí, tomas tu Ubercóptero al aeropuerto y llegas.
0: Córtale, mi chava, tú tomas tu U-cóptero. Lo de ver, no lo digas, pero ya suena comercial. Ay. Ya ves cómo son los de ventas de O'Hays, entonces
1: sí, sí. Pero,
0: no, nos van a regañar.
1: Pero señores de ventas ni existen aquí.
0: Ni existen.
1: Eso, bueno, esos no existen, exacto, aquí, ¿eh?
0: Exacto.
1: No se me espante.
0: A mí una vez me llevaron de un edificio de Santa Fe en un viaje de Motorola.
1: Uy,
0: hijito, hace...
1: No, bueno, hace mil años.
0: Oye, tampoco
1: más
0: mil años,
1: o menos.
0: Pero sí, ya un ratito. Nos llevaron de su corporativo en Santa Fe al aeropuerto. Y de ahí, pues ya tomar un vuelo.
1: Uh-huh.
0: Y puta, hicimos de Santa Fe al aeropuerto 7 minutos y veías abajo diciendo, ¡ay, pobres! ¡No, ay, hay pobres!
1: No, bueno.
0: Oye, vamos a un corte comercial y hasta aquí el señor Turbo Peniche para hablar de el... No le debo ninguna apuesta, ¿verdad? Ahora sí no apostamos nada.
1: Ah, no.
0: Qué bueno. Bueno, entonces vamos a un corte comercial. Regresamos con mucho más de Autos y Más.
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0: minutos llega al aire Ian Peniche, el maestro Turbo Peniche. ¿No debo ninguna apuesta?
1: No debo. Todavía.
0: Pero ¿por qué no formulamos una?
1: Va.
0: Al partido de México contra Chequia.
1: Gana México.
0: No, sí, bueno, ya también ni modo que le vaya yo a Chequia tampoco.
1: Ay, ¿qué tal? ¿Cómo así?
0: Oye, bueno, ahorita les cuento, pero no lo voy a contar al aire. Pero pero yo digo que quedan 1-1 México.
1: 1-1.
0: Bueno, empatado.
1: Yo digo que 2-1.
0: 2-1.
1: Sí.
0: ¿Tú, Sopita?
2: Yo digo que... ¿Tú qué dijiste?
0: Yo 1-1. O sea, empate.
2: O sea, pero puedo repetir porque sí. También yo pienso que 2-1.
0: 2-1, favor México. Ok, ajá. Está bien. Entonces va, apostamos para la próxima semana. Si empata México, ahí está, más fácil. Si empata, ustedes me traen algo a mí. Y si gana México, yo les traigo algo a ustedes.
2: Va.
0: Ya el marcador no importa.
2: Va.
0: Para no complicar la vida. ¿Qué traemos este día, mi querido... señor Turbo Peniche?
1: Hoy les traigo un tema muy interesante, los coches y
0: de más
1: historias.
0: De 1 millón de euros.
1: Sí.
0: No, no es cierto, claro que no, ¿en serio?
1: Sí.
0: ¿Por
1: sí,
0: qué?
1: Dices, seguro, sí.
0: A ver.
1: De las historias de los futbolistas.
0: Ah, eso está bueno.
1: Está bueno.
0: Yo te voy a contar una, pero bueno.
1: Ok. Entonces, la primera me parece muy interesante. Y tengo un presentimiento que es la que me vas a contar.
0: ¿Tiene que ver con azul y blanco?
1: La de Maradona.
0: Sí.
1: Sí, sí es.
0: Es una joya. Sí.
1: Ok, entonces Maradona muy feliz porque acaba de ganar el mundial y se quería dar un regalo. Dijo, ¿qué regalo me quiero dar que me ponga muy feliz cada vez que lo vea?
0: De México 86 había acabado de ganar el mundial, ¿no?
1: Sí, creo.
0: Sí.
1: Su color favorito era el negro.
0: Ajá.
1: Y quería un Ferrari.
0: Sí.
1: Entonces va con Ferrari y le dice, ¿sabes qué? Quiero un Ferrari negro.
0: No, manda un... ahorita por ahí tengo el nombre. Yo entrevisté al cuate que mandó. Mandó a su chalán, no fue él. Mandó a su chalo, a su chavo. Ajá. A hablar con Enzo Ferrari, con el comendatore, ¿no? Entonces le dice, oye, ve y dile que quiero un Ferrari negro. Y el comendatore dijo, ¡ma, qué cosa! ¡Pero cómo un Ferrari negro! ¡Va tan culo! ¿No? O sea, no había manera. ¿Y luego?
1: Sí. Y entonces le dicen que no, pero insiste hasta que le dicen, ¿sabes qué? Te damos tu Ferrari negro, y se quedó feliz con su Ferrari negro.
0: No se quedó feliz con su Ferrari negro.
1: ¿No?
0: No se quedó feliz con su Ferrari negro. O sea, después de mucho convencer a Enzo Ferrari,
1: ajá,
0: que pues era, a ver, Enzo Ferrari, sí, Mr. Sí. Enzo Ferrari, el comendatore, ¿no? Ya total dice, bueno, ok, es el campeón del mundo, es el mejor futbolista del mundo, es, venga, háganle su Ferrari negro. Testarossa negro, ¿no?
1: Sí.
0: Y entonces ya se lo entregan, vuela en... Tengo hasta el video. ¿Te acuerdas que entrevisté al que era el chalán de Maradona?
1: Acuerdo.
0: Entrevisté al... ahorita me acuerdo el nombre, pero lo entrevisté. Entonces llega al aeropuerto de Módena a recoger su Ferrari. Y entonces dice que se baja del avión y el Ferrari estaba ahí, ya sabes, con un moño rojo, no sé eso, pero seguro con algo así de super, estaba el director de Ferrari para entregárselo y se sube Diego Armando y baja, mira que está lindo, ya viste. Y dice, bueno, ¿y el radio? ¿Cómo el radio? Pues no tiene radio, señor, o sea, tiene un che radio ahí, no. Hay que ponerle un alpín, ¿te acuerdas de los alpín de aquella? Hay que ponerle un alpín. Y le puso un radio, un estéreo.
1: Uh-huh.
0: Y luego el aire acondicionado, pues no enfriaba. Entonces tuvieron que modificar el aire acondicionado del coche para que el señor estuviera feliz.
1: Pero ya después de eso que se quedó feliz.
0: No, bueno, ya después de eso se quedó feliz. El que se quedó trabado fue Enzo Ferrari, todo el equipo de Ferrari, decir, ¿cómo viene este güey aquí querernos modificar toda la historia de Ferrari? Pero bueno, la verdad es que, pues sí, finalmente había que estar. Y de ahí ya hay Ferraris de todos los colores, ¿no?
1: Sí.
0: Bueno, no de todos, pero sí hay de muchos colores.
1: Sí, sí. Creo que el rosa no es permitido, ¿no?
0: El rosa no es... no, yo pues no sé. Espero
1: se
0: que
1: venía
0: no.
1: El rosa, no.
0: Espero que no. Pero imagínate un Ferrari, ¿qué te compraste? Un puro sangue, ¿de qué color? Rosa.
1: Sí, imagínate ver un
2: puro sangue.
1: Un F40 ahí, pero
0: un
1: rosa,
0: F40
1: rosa.
0: O morado. Morado así. De, y para que se lo... ¡Uy, amiguitos, qué bonito está mi Ferrari! ¿No? Barney.
1: Sí.
0: ¿Te tocó Barney? No.
1: No. ¿Ya no te tocó?
0: ¿Ya ay, no te tocó, Barney?
1: Barney. Moderno.
0: Barney.
1: Ah, Barney.
0: El dinosaurio.
1: Sí.
0: El
1: me
0: Barney es un dinosaurio
1: tiempo.
0: Que vive nuestra... Ah.
1: O sea, porque yo no lo llegué a ver en la tele. Nada más era lo que tocaba cuando estábamos en el coche. Porque era lo que dejaba mi hermano ahí. Y sí
0: los,
1: me tocó.
0: Los DVDs
1: me tocó,
0: de me tocó. Barney ahí que quedaban en el coche. Me parece muy bien.
2: Mira, en efecto, los colores que no están permitidos en Ferrari, según fuentes cercanas, porque obviamente pues no hay una confirmación oficial, el rosa... algunos derivados del rosa, como el salmón o el rosa pastel. Colores poco comunes como el morado, verde, azul claro, tonos,
0: No se puede ver de azul claro, ¿no?
2: No, azul claro tú, sí, porque...
0: Pero verde no, ¿no?
2: Verde creo que no.
0: Sí, ajá. Yo quería comprarme uno verde, ¿no?
1: Pero no, sí, verde sí, ¿no? ¿Sí? Verde no sé. Fuerte, según yo sí.
0: O sea, pues verde es que como
2: debe,
0: el de
2: tu playera. Debe de haber alguna variación, yo creo, ¿no? Ajá. O sea, no un fosforescente, pero a lo mejor un verde militar puede ser que sí.
1: Sí, yo creo que sí. Después
0: pero
1: tenemos...
0: si no lo rapeas, o sea, lo rapeas.
2: Pues lo hacen, lo han hecho y han recibido demandas por parte de Ferrari porque no puedes tocar el coche.
0: Pues ya lo pagué, si es mío.
2: Exacto,
0: igual el güey de Tesla, ¿cómo se llama tu primo? Primo tuyo, Elon Musk. Es primo.
2: Pero
0: Elon Musk.
2: Cancelaron esa
0: que no podías pintar la cyber horrible.
2: Ajá, la cyber fea.
0: La cyber fea porque tenía que permanecer así color nada.
1: No puede ser.
0: No,
1: muy a mí mal. No me gusta nada.
0: Ya ves, dile a tu tío que se lo bañó, ¿no? ¿Qué otra historia
1: bueno,
0: tienes?
1: Les cuento. A ver, díganme un futbolista que es super influencer.
2: Cristiano Ronaldo, ahorita platicábamos.
0: Cristiano Ronaldo.
1: Ajá, muy bien.
0: ¿Viste el juego?
1: Cristiano Ronaldo. ¿Cuál?
0: Ronaldo.
1: ¿En el que empataron?
0: Ah, en el que empataron.
1: No, no lo vi, pero
0: ah, compadre,
1: empataron.
0: ¿Qué pasó? ¿Nunca era super pambolero?
1: Sí,
0: hasta yo lo vi.
1: No lo pude ver.
0: ¿Por qué?
1: No me acuerdo. No
0: falta la escuela. Si la de la escuela no te deja ver el fútbol, falta. No, no es cierto. Bueno. Oye, ¿y qué? Cristiano Ronaldo tiene con 4,000 coches, ¿no?
1: Sí, sí. Hubo una entrevista en donde le dijeron cuántos coches tienes y ni supo decirles cuántos.
2: No,
1: sí,
2: bueno.
1: Tantos tiene.
2: Así de ahí ya se me olvidaron, ¿no?
1: Sí, y tiene uno que es súper raro y es el Bugatti 110. Y le dicen, unos le dicen el señor Bugatti porque sus favoritos es el Bugatti 110, el Bugatti Veyron y el Bugatti Chiron. O sea, tiene tres Bugattis.
0: O sea, tú deberías ser futbolista, compa, porque pa' como eres de los coches, sí necesitas mucha lana, ¿eh?
1: Yo creo que sí.
0: Pues échale ganitas, mano, ¿pa' qué? Pero si llegas a la selección y eso sí, no nos dejes de hablar, ¿eh?
1: No.
0: Va, ¿y luego?
1: Luego tenemos a Messi, que es como lo contrario de Cristiano. Le gustan los coches,
0: ¿fue
1: pero
0: penal
1: no
0: o no
1: es...
0: fue penal?
1: ¿Cuál penal?
0: Oh, que eres súper pambolero.
1: ¿Cuál
0: el de
1: penal?
0: Messi.
2: Pues tiene escuela.
1: Sí, yo no, ahorita
0: pero
1: no estaba
0: YouTube. La YouTube, si ahí lo puede ver. Es que Messi le dio un patín en la pantorrilla a un güey y era, pues, en cualquier otro caso hubiera sido súper penal, pero como era Messi, no se lo marcaron.
1: Pero sí vi el golazo, el de lejos, el de
0: sí,
1: Messi.
0: Sí, no manches, qué juegazo, pero sí. Pero sí que no convenía expulsar a Messi porque se dejan de vender las playeras de Argentina.
2: Pues sí.
0: Bueno, ¿y luego?
1: Bueno, él no es tan abierto como Cristiano que anda presumiendo sus coches. Messi lo tiene más en privado, tiene sus familiares como el Range Rover, pero ahí tiene su Pagani Sonda y su Ferrari 399 Stradale, creo.
0: Ajá.
1: Que también es rarísimo como el de Cristiano, pero yo creo que si decidiría el Stradale o el 110, ¿y cuál preferirán ustedes?
0: Yo el Stradale.
2: También.
1: Yo el Bugatti.
0: Es que tú eres muy pipi.
2: Yo soy
0: nice.
2: Eres un cliente en
0: ¿y sabes lo que significa Stradale?
1: No.
0: ¡Oh! ¿Qué pasó, Peniche? Sí, Stradale se llaman los coches italianos que están, si son de carreras, pues están certificados para la calle. Porque yo que nací allá, pues soy de la colonia Roma, ahí nací, entonces soy italiano, sé que Strada es calle. Uh-huh. Stradale es que es certificado para la calle, o sea que puede circular en las calles.
1: Okay.
0: ¡Ah, qué cosa! ¡Ya aprendiste!
1: Okay.
0: ¿Uno más?
1: Después tenemos a Haaland. Nada más 25 años. Y tiene una colección que quisiera estar en un museo. Tiene un Mercedes AMG One, uh-huh, que tiene motor de Fórmula 1. También tiene un Bugatti Tourbillon.
0: Uh-huh.
1: Y ya muchísimos más, pero esos son sus favoritos.
0: Oye, ¿y quién es ese güey? Con todo respeto.
1: Haaland. ¿No sabes quién es Haaland?
0: No, así es. Ay, sí, mira, me lo aplicó, ¿no?
1: ¿Ves?
0: No tengo ni idea.
1: Haaland es un futbolista de Manchester City.
0: ¿Y, pero de qué nacionalidad es? ¿Está jugando en el Mundial?
1: Sí.
0: ¿De dónde es?
1: De Noruega, creo.
0: ¡No! ¿Qué pasó? A ver, búscale Haaland. ¿No? Ahora sí se le jalan los dos, qué bárbaros, ¿eh? Oye.
1: Sí es.
0: A ver, ¿sí es de Noruega? Noruega.
2: Por el momento está buscando.
0: Nativo de Oslo,
2: es,
0: tiene 25 años.
2: Noruega.
0: Ah, como yo sí sé de fútbol.
2: Y nació el 21 de julio del 2000.
0: ¿Qué?
2: Y ya tiene sus coches. Ay, no.
1: Y tiene 25 años.
2: Ay,
1: y una
2: claro, ya
1: padrísima.
2: Sé quién es. Sí lo he visto.
0: A ver, ¿quién es? Ah, sí. Haaland.
2: Yo sí lo he visto.
0: No, ¿Cela?
2: Sí, mira.
0: Se llama Cela. Cela Haaland. No.
2: Es noruego.
0: Se llama, por eso.
2: Se llama Erling.
0: No, Erling, no, pero sus amigos le dicen Cela.
1: No.
2: Pero
1: no.
2: Se llama Erling.
0: Si viene, imagínate jugar en el América. ¡Ese es Cela Haaland! No,
2: No.
0: Bueno, ¿uno más o no?
1: Ya no, pero también les tengo algo que me impresiona con los futbolistas. O sea, ¿qué? Imagínate que nada más porque te patricione Adidas. llegues a tu casa y ahí te regale un. Te tengas un regalito de Adidas que es un Bugatti.
2: No sé, ay, imagínate el
1: sueldo. Entonces hay futbolistas que les regalan coches por los comerciales que hacen y los. Hasta los zapatos que se ponen.
0: Sí. Bueno, a mí hoy me mandaron un termo de Día del Padre, sí que era una marca, así es que a mí que no me traigo suma, se jalan.
2: Paréntesis, ¿vieron el comercial de. Lo voy a decir, ¿eh? De Nike.
0: No sé qué es eso. Ay, sí.
2: O sea, del mundial.
0: Sí, de la palomita. Ajá. Pero ¿cómo? Si ellos no son patrocinadores.
2: Yo lo vi en el cine. No sabes el nivel de comercial, te lo juro.
0: Pero
2: Nike. Pues creo que ahí lo vi a este, al Haaland.
0: Al Haaland.
2: Con razón, se me hace.
1: Es en el que aparecen muchísimos.
2: Sí, que sale Kim Kardashian, sale Cristiano.
1: Y que sale Cristiano, sí. Ahí que está aplastando al niño,
2: está
1: que trae el balón.
2: Espectacular.
0: ¿Por qué está aplastando
1: al niño? Ya trae el balón justo para meter gol y de la nada por las sombras aparece Haaland dándole.
2: Real palo.
0: Pero ¿cómo le hacen? Porque ellos no son patrocinadores oficiales.
1: Yo creo que los tuvieron que pagar muchísimo.
0: A lo mejor ellos patrocinan a los jugadores.
2: Todos los que salen son a los que son sus embajadores.
0: Ah, es que sí, no puede decir Nike.
2: No.
0: Fifi Fafa, porque no, se mete en una broma.
2: O sea, es obviamente referente a, pero utilizaron a todos sus embajadores. Por eso sale Kim Kardashian, porque Kim Kardashian tiene una marca de ropa que colabora con la marca de la palomita.
0: De la palomita.
2: Uh-huh.
0: Órale.
2: Pero está espectacular, real, velo.
0: Pues sí, está muy cañón. La verdad es que todo el merch alrededor de el fútbol y del de la Cofo Pafa Def el Mufundofo, para que no nos regañen los de la Fifi Fafa, todo lo que hay alrededor está muy cañón, ¿no? Está muy cañón. Sí, muy bien, sí. Mi querido Turbo Peniche, ¿cuántos seguidores ya tenemos?
1: Tengo 1,227.
0: No, ¿cómo? A ver, muchachos, sigan, a ver, déjame. Ay, me siguió Dua Lipa.
2: Ay, quisieras.
0: Turbo Peniche. ¿Me siguió?
2: Quisieras, está en su luna de miel, no estés molestando ahorita, dice.
0: Oye, ¿viste a Dua Lipa casada?
2: No, y no se ve. Espectacular, se ve muy...
0: Espectacular. Oye, 1,272 seguidores. A ver, muchachos que tienen Instagram, ábranlo y sigan, por favor. Tú dijiste que ibas a traer un regalo y no lo trajiste.
1: Sí, pero no llegamos a los 300.
0: Ah, ok, está bien. A ver, vamos a llegar a 1,300 seguidores.
1: Les damos otra oportunidad.
0: ¿Qué vas a traer? Un regalo de tu colección de autos.
1: No, iba a ser... un coche modelo.
0: Un coche modelo de tu colección armado por tus manitas.
1: Va.
0: Sigan @ Turbo Peniche en Instagram. En este momento, de cualquier parte de la República Mexicana, Mérida, Yucatán, en Campeche, en Sinaloa, en todo donde nos escuchan Autos y Más, sigan @ Turbo Peniche en Instagram. Gracias, mi querido Ian Peniche.
1: Nos vemos.
0: Bye. Vamos a un corte, regresamos con más.

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0: Bueno, señoras y señores, 10 de la mañana con 41 minutos. Hoy sí hemos hecho un programa muy... Yo espero que, bueno, que a usted le guste.
1: Muy misceláneo.
0: Yo espero que a usted le esté gustando igual que a mí, pero...
1: Que se la pasen igual.
0: Pásesela chingón aquí en este programa. Vamos con llamadas, ¿no?
1: Venga.
0: ¿Qué les parece si recibimos algunas llamadas? A ver, ¿qué le van a regalar a su papá? Hoy tenemos regalos para, su, para sus papás.
1: A ver, yo tengo una pregunta para ti en lo que llegan las llamaditas. ¿Qué es? A ver, así sincero, ¿eh?
0: No manches,
1: sincero.
0: ¿Qué tal si me están escuchando?
1: No,
0: hijos,
1: no te están oyendo. Okay. No. ¿Qué es el mejor regalo y el peor que te han dado?
0: Pues empezamos por el peor.
1: A ver, venga.
0: Esas cosas, yo no sé por qué a las mises les encantaba con pinches sopas de
1: si los de guardabas pasta. Le empezaban a salir gusanos.
0: Sí, claro, sopas de pasta, te hacían un dibujito, hacían una cartulina. Ajá. Y luego pintaban las sopas de pasta encima y entonces decían, feliz día, papi.
1: Sí, sí,
0: ¿no?
1: Sí.
0: Pero sí. Justamente traigo el mejor. Fue, yo saben que soy súper fan de Timbiriche, déjame ver si lo tengo aquí.
1: Ajá.
0: Aquí está, sí. Fue una vez con Natalia la chiquita en la escuela que la pusieron a cantar esto y así sonaba más o menos, mira.
1: A ver.
0: Pero ahorita te voy a enseñar la cara de Natalia. Berré, o sea, como loco. De hecho, hoy guardo este video y lo veo cada vez que se va a hacer Día del Padre para llorar a gusto. ¿No? Manches. Ese ha sido el mejor regalo. Ese. Y de los peores, esas madres de sopitas. ¿Qué, güey? Pues, yo creo que Sopitas, el conductor, ajá, sacó su nombre. Además de por qué habla así como Sopito. No, por eso se llama Sopitas. ¿Sabías?
1: No.
0: Sí, Sopitas se llama porque habla como Sopitas.
1: ¿En serio?
0: Sí, es cuate mío.
1: Ah,
0: lo
1: no,
0: conozco
1: no sabía,
0: perfecto,
1: no
0: le mando
1: sabía.
0: Un abrazo, gran conductor y un genio del marketing y de las redes y del internet. Pero yo creo que Sopita se puso así por las pinches, las sopas estas. Te lo juro, no sabes qué complicación era. ¿Para qué la guardabas?
1: Sí.
0: ¿No?
1: Sí, pero
0: mejor que no de nada. Yo estoy medio en contra de esos días, ¿sabes?
1: Sí, ¿por qué? ¿Por qué eres Grinch?
0: O sea, a mí que no me den nada.
1: ¿Por?
0: Pues porque yo prefiero que estén a toda madre todo el año.
1: O sea, pero ni una comidita, un pequeño detalle, ¿sabes?
0: Sí, seguramente vamos a comer con mi jefe mañana.
1: ¿Sabes?
0: Pues comidita.
1: O sea, pero no te encanta.
0: No. O sea, no me encanta. Y sabes que creo que está además desproporcionado con el Día de la Madre.
1: Ah, totalmente.
0: Porque el Día de la Madre va a estar así toda madre y sale.
1: Home office.
0: A ver, ¿cuándo has oído a Denise de Calaf de a usted qué le dijo, señor, señor, señor?
1: Ay, no, imagínate.
0: ¿No? Imagínate a Denise de Calaf cantándole a los hombres. O a Nelson Ned o Armando Manzanero, una canción para los papás.
1: Leodán. ¿Eh? Enrique Guzmán, algo
0: hoy,
1: así.
0: Vamos a poner la de papá de Timbiriche, solo para los papis. Okay. Los papis que nos están escuchando, papis.
1: A los que sí les gusta que les festejen.
0: A los que sí les, ¿no?, gusta. Sí, a mí la verdad es que me vale 3 kilos de pepino si hay o no.
1: Pero sí, es completamente desproporcional.
0: ¿No has visto los memes
1: sabe
0: ahora que sale un güey o los videos? Y que sale un güey y se sube a su cama con... No, espérate, para salir a corte. Y entonces se hace cuenta que sube su charola con juguito de naranja, hot cakes, cafecito y tal, la pone a un lado y entonces se tapa y ya pasa un segundo, abre la y hace cara de sorprendido y dice, aquí practicando para el Día del Padre.
1: No, no, o sea.
0: Sí, a ver si, o sea, a mí que me lleven, por ejemplo, que me lleven hot cakes, ni me gustan los hot cakes.
1: ¿No te gustan?
0: No, que me lleven unos de barbacha, mija.
1: Ay.
0: Unos de barbacha.
1: A la cama.
0: Pues no a la cama, o sea, que me traigan los bichos tacos de barbacoa buenos.
1: Ya con eso eres feliz.
0: Ya con eso soy muy feliz. Ah, yo eso hacía con mi papá, le iba a comprar había una barbacoa aquí en Murillo, por Mixcoac.
1: Ajá.
0: Que era muy buena. Y no sé si exista todavía, y si sí, vayan, se llama Los Tres Reyes.
1: Creo que sí existe.
0: Sí existe,
1: todavía.
0: Ah, ajá, pues buenísima, vayan, y si pueden, señores de Los Tres Reyes, mándenme un kilito para mañana. Entonces iba yo temprano, me levantaba, ya que tenía coche, o sea, era adolescente y así, entonces iba yo y compraba barbacha, y eso le dábamos a mi papá. O sea, pero así un regalo de, ay, una loción, pero
1: ajá,
0: no.
1: Sí, no, ¿para qué?
0: No, ¿para qué? Pero qué necesidad. Vámonos, señores papaces. Les dedico esta con mucho gusto. Se las dedico, muchachos.

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0: minutos. Muchas gracias. Oye,
1: oigo.
0: Espérate.
1: Está cargando.
0: Oye, a propósito del Día del Padre, gracias a mis amigos de Seeker, ¿ya viste? Sí acordaron los de Seeker, Pam de Seeker, sí acordó del Día del Padre y me mandó un termo de una marca de café muy achinguetada, pero dice José Ra, así es que muchas gracias.
1: Esos muchachos
0: de Seeker, está padre. Sí, esos muchachos de Seeker. La verdad es que Seeker lo está haciendo muy bien, ¿eh? O sea, ya está pegándole duro a las marcas de lujo, ¿eh?
1: Sí, he visto. Seeker está varios en la calle.
0: Seeker lo está haciendo.
1: Es que están padres, la verdad.
0: Están bien padres. Y costo-beneficio está muy bien. Y tienen el, pues, el respaldo de Gili, que es este grupo tan grande.
1: Es el papá.
0: El papá. Si es el papá, ellos son el hijo rico, ¿no?
1: Exacto.
0: Son algo como el turbo peniche, de cuenta, pero
1: es
0: está yendo muy bien así
1: de
0: que.
1: De la náhuac.
0: Exactamente. Oye, bueno, dice, saludos a Miguel Cardoso. A mí me hace feliz ver cómo mi amigo se cae en Reforma.
1: A ver, yo tengo hablando un mensaje al señor Cardoso.
0: ¿Qué
1: señor
0: dices?
1: Cardoso,
0: señor Carnoso. Carnoso nos está escuchando.
1: Señor Carnoso, si nos está escuchando.
0: No le digas Carnoso.
1: Okay,
0: ¿sabes por qué le dicen Carnoso?
1: No quiero saber.
0: Porque dicen que porque tiene muy buena nacha.
1: No sé, no me consta.
0: Miguel Cardoso.
1: Señor Ramírez. Cardoso, ajá. ¿Por qué usted no grabó ese espectáculo?
0: No, es que.
1: Una cosa tenía que hacer.
0: Lo voy a contar.
1: A ver,
0: venga. Lo voy a contar. Venía yo saliendo del FanFest. Por Reforma, y había mucha gente.
1: Mucha agua gente también.
0: Y ya ves que, mucha agua. Y el pavimento no está del todo bien. Y yo no venía del todo bien tampoco.
1: Ajá.
0: O sea, era una. Fue la tormenta perfecta. Yo no venía del todo bien. El pavimento no estaba del todo bien. El agua estaba muy bien. Y había mucha gente. Y de pronto, mocos que me tropiezo. Y así.
1: O sea, pero te fuiste de frente.
0: No, bendito sea Dios, pude meter el codo y la rodilla, si no me hubiera dado de hocico.
1: O sea, ni las manos casi
0: no,
1: que no
0: metí el codo y la rodilla y logré caer de ladito.
1: Ay, no.
0: Pero, es más, yo solo dije, ¿quiere volar? ¿Qué? Y que me aviento a volar.
1: No, bueno, pero tú solito, sin que nadie te echara
0: nadie,
1: porras.
0: Nadie, yo fui solo. Porque yo dije, a mí no, que nadie me esté orillando a que yo vuele.
1: Exacto,
0: vuelo solo.
1: Exacto. No, sí. Bueno.
0: Pero oiga, si doña Clara arregla el pavimento, ¿no? Para la próxima, espero que doña Clara Brugada arregle bien el pavimento de Reforma. Porque literal, ya ves que como que se rompe la banqueta y fue con un filito.
1: Es que según yo son como, pues digo, no lo sé, pero luego tiene que ver con las raíces de los árboles.
0: Pues estaba un filito, yo venía caminando medio arrastrando mis piecitos y zócale, suelo.
1: Órele,
0: suelo. Fue muy bonito, ¿eh? ¿Ya tenemos llamadas? ¿Cómo? 55-51-66-1025. A ver, vámonos a la sección que más nos gusta este día porque tenemos regalos para su padre y para su madre también y para los que quieran. Señoras, señores, ¿qué tenemos el día de hoy, señora Aguilera, en regalos para sus padres y madres?
1: A ver, ahí les va. El día de hoy tenemos un pase doble para la obra de teatro de comedia La Señora Presidenta, que es en el Centro Cultural Teatro 2. También tenemos un pase doble para que vivan la magia de Disney on Ice.
0: Ah, ese sí me gusta.
1: Que, bueno, ahora están incorporando personajes de Intensamente 2, Zootopia y Toy Story.
0: Okay.
1: Y también tenemos un pase doble para Yuri, para que disfruten de su inigualable voz.
0: Bravo, Yuri.
1: Icónica recargado.
0: Bravo, Yuri. Ahí está. Pero solo para papás que nos marquen al 55-51-66-105 después de un corte comercial, lo haremos. Oigan, chévere, es que si no nos vamos a acabar la escaleta. O sea, nos dieron una escaleta de 15 hojas, vamos a la segunda, mana, con tanto chisme.
1: Ya sé, pero pues es que los sábados es para ponernos
0: para chismear, exacto. Bueno, Chevrolet estrenó la nueva generación de Silverado 1500, lo presentó en Estados Unidos, es 2027, más poderosa, con motores V8 de nueva generación, una gama completa de versiones que responden a la demanda de este modelo durante muchos años. Esta cuenta con una presencia exterior más robusta, con nuevos faros, calaveras LED y una fascia frontal más ágil, contornos marcados en las salpicaderas, y obviamente pues es la reina y la joya de la corona para Chevrolet. Por dentro incorpora una cabina digital encabezada por una experiencia de pantallas, una central de 16.3, otra de 12.2 y una como cuatro instrumentos de 11.5, o sea, tres pantallas para el copiloto y una para el copiloto. Cuenta asientos con tratamientos exclusivos, materiales con funciones de remolque también diferentes y una nueva gama de motores, ¿no? ¿Qué trae?
1: Bueno, los motores son V8 de nueva generación, como ya lo dijiste. Por un lado tenemos el 5.7 y por otro el 6.6. También figura dentro de la gama un motor Turbo Max de 2.7 litros.
0: ¿Pero que... será diésel?
1: Pues no dice no que sé. Sea diésel, la verdad.
0: No sé. Sí, turbodiésel. Ah, no, hay,
1: no, hay otro.
0: Sí, otra opción turbodiésel. De 3 litros.
1: De 3 litros, con una caja de 10 velocidades.
0: Oye, qué buena, ¿no?
1: Y pues la verdad es que, fíjate que a mí sí me da gusto que sigan manteniendo este tipo de es motores grandes. O
0: ya, sea, vimos, ya vimos a Ford cómo le fue con su eléctrica.
1: Ah, exacto. Y
0: que
1: también
0: la Lightning, que estaba, era un gran concepto, era una maravilla, era una obra de ingeniería, pero no se vendieron.
1: Y también pasó con Stellantis, que sacaron de la gama el Hemi y lo terminaron regresando.
0: Sí. Pues sí. Es que se aceleran.
1: Sí,
0: se aceleran,
1: con calma.
0: Hermanos, espérense, por
1: eléctricos
0: favor.
1: Eléctricos ya hay muchos.
0: Ya,
1: con
0: claro.
1: calma.
0: Sí, no hay prisa, no hay prisa, no hay prisa.
1: Exacto.
0: Oye, bueno, pues esta Silverado, vamos a ver, tiene funciones de remolque, hay muchos motores, ¿no? Como dices, 5.7, 6.6 litros, el Turbo Max de 2.7 litros, de 6 cilindros, transmisión de 10 y otra opción de 3 litros turbo diésel, que será producido en las plantas de ensamble de pickups grandes en Norteamérica. Aunque los detalles referentes a las versiones y precios para el mercado se darán en fechas cercanas a su lanzamiento. Bueno, vamos a un corte. Anote usted el teléfono 55-5166-1025. 55-5166-1025. Después de un corte tenemos regalitos para sus papás, es de ustedes, suyos.

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0: No me sale.
1: Oh, sí. Ay, ¿cómo te va a salir un?
2: Oh, sí.
1: A ver, hace.
0: Ah, sí.
1: No, no, no dice así, dice.
2: Oh, sí.
0: Oh, sí. Oh, así sí. Como con la nariz tapada, ¿no?
2: Oh, sí.
0: Ay, eso se me da.
2: Ay, papacito, ¿cómo te llamas, Ira? Mira cómo la muevo.
0: Ay, papacito. No, ni te la sabes.
2: ¿Cómo no? Es de Alicia Villarreal, es amiga mía.
0: Ni siquiera sabías que existía.
1: Ay, Alicia.
0: La canción.
1: Licha.
0: Milicha.
1: Milicha, no, hombre. Conozco a Milicha perfecto. Bueno, son las 11 de la mañana. Esto es Autos y Más por MBS Radio. Yo soy José Razabala. Estoy con Sopita de Lima y tenemos una llamada. Hola, hola papacito. Hola papacito.
0: Hola.
1: Papacito.
3: Hola, hola.
1: Hola papacito.
3: ¿Cómo estás?
1: ¿Cosas? Bien, ¿cómo? Bien, ¿y tú?
3: Excelente viejo, ¿cómo te ha ido?
1: La vieja tu abuela, como excelente viejo. O sea, no manches.
0: ¿Qué le sabes? Sí.
3: Bueno, bueno, ya, yo te conozco y no estás así como muy jovencito que digamos.
1: Bueno, pero tampoco estoy viejo. No. Viejo los cerros y reverdecen, fíjate.
3: Eso sí, ¿eh?
0: Están
3: eso
0: los nuevos 40.
1: ¿Cuántos años tienes tú?
3: Yo tengo 55, mi hijo José Ramón.
1: Ah, pues ya estás medio cascarrabias también, mijo, no nos estás fregando.
3: Ya no toco más las rancheras también.
1: Ya no, seguro ya no tocas nada, güey. Oye, sí. ¿Cómo te llamas? ¿Cómo te llamas? Que viejo no me digas. O te cuelgo.
3: Isaías Hernández, viejo.
1: No, un viejo más y te cuelgo, neta. ¿Ok?
0: Es de cariño.
1: ¿Y a qué te dedicas, Isaías?
3: Trabajo en telefonía celular.
1: ¿En telefonía celular? ¿Vendes celulares?
3: No, estoy en el área de ingeniería de optimización de red.
1: Ay, pues ya optimiza la mía, porque luego sí se cae, pero bueno. Oye, ¿y tienes hijos?
3: Sí, tengo dos.
1: ¿De qué edades?
3: El mayor tiene 22 y la más pequeña 14.
1: Ah, pues te tardaste, mijo, ya la de 14 apenas salió, apenas.
3: Sí, apenas. Sí, no quería, pero dije, vamos,
1: ya. Sí, vez. Iba al festival del Día del Padre, decían, ay, miren, trajo a su abuelito.
0: No sé, no juzgues, no juzgues. Ahí habemos quienes vamos lento.
3: no hay que presionar, José Ramón.
1: Ay, mira, vino con su abuelito esta niña. Oye, y dime una cosa, ¿cuál es el peor regalo del Día del Padre que te han dado?
3: Pues fíjate que todos, aunque sea un detallito, que siempre es padre, ¿no? Recibir, aunque sea un mensajito, un papelito, una notita, yo creo que no hay regalo peor que te pueda dar tus hijos, ¿no?
1: Yo prefiero unos lentes. Yo prefiero, la verdad es que yo así de regalo prefiero unos lentecitos, una locioncita, una chamarrita, unos tenisitos, ¿no? Una cosa así.
3: Una vez me regalaron unas calcetitas de pollo, así como que dije, bueno, gracias, pero...
1: No manches, güey, o sea, se las hubieras devuelto, así de...
3: Cariño, ¿eh?
1: No, ni más, se las hubieras devuelto. Oye, dime, ¿para qué quieres boletos para la señora presidenta? Disney on Ice, no, porque te vas a ver muy mal, llevando a tu hija de 14, ya con tu bastón.
3: Claro, sí.
1: O para Yuri.
3: Sí. Ándale, para Yuri, estaré bien.
1: Ya vas, Isaías, son tuyos.
3: Muchas gracias, José Ramón.
1: Te mando un abrazo, viejo.
3: Igualmente, viejito, que sí.
1: Come caca, Dios. ¿Qué le pasa, no?
0: Oye,
1: qué poco respeto hay del público hacia un comunicador de tanta investidura,
0: ver,
1: de tanta alcurnia.
0: ¿Qué quieres que te diga? ¿Vintage?
1: No, ¿clásico? Que no me diga nada. Hola, José Ra, ya.
0: Hola, José Ra, clásico.
1: No, clásico no. The New Classics. Hola, ¿quién habla? Buenos días, papacito.
4: Hola, José Ra.
1: ¿Qué pasó? ¿Cómo estás, Gerardo, papacito? ¿Cuántos hijos tienes?
4: Uno.
1: ¿De qué edad?
4: De 4 años.
1: Ay, pero tú no tienes 80 años, ¿verdad?
4: Pero ya, si criticaste al otro, a mí va a estar peor.
0: Ya ni va a decir.
1: ¿Cuántos años tienes?
4: 43, casi 43.
0: Ay, no, estás bien joven.
1: No, pero ya tener un hijo a los 40.
4: Como Popita dice,
0: sí.
1: A la graduación vas a ir de bastón, güey.
0: ¿Y qué tiene? Para eso existen los bastones, para usarse.
4: Pero la OMS ya dijo que somos jóvenes todavía esta edad.
1: Es correcto. Oye, bueno, pero ¿ya te han dado un regalo de esos de Kinder malísimo o no?
4: No, todavía.
1: No, todavía está chiquito.
4: No me acuerdo los que daba entonces.
1: Oye, pues te invito a que lo lleves a ver Disney on Ice. ¿Te gusta?
4: No, quería para Yuri.
1: No, para Yuri ya se los llevó el otro papacito.
4: Bueno.
1: No, pues lleva a tu hijo a ver a Disney on Ice, todavía que puedes caminar y subir.
4: Ok.
1: Ya vas. Órale, te mando un abrazo.
4: Bye.
1: Bueno, ahí está. Una llamada más. 55-51-66-105. Solo papacitos, por favor, esta mañana. Ponte otra vez la Alicia Villarreal. Venga. Y dos, tres.
0: Y tres,
1: dos.
0: Cuatro.
1: Venga.
5: Así.
0: sol, movimiento así, de cadera.
1: Así, así. Mientras la
0: puedo. No, parece que tienes lombrices.
1: Parece que estoy rascando la cola.
0: Le haces como los perritos.
1: Qué bueno que no es tele, güey. Qué bueno que no es tele, qué horror.
0: Haga usted de cuenta que José Ra se empezó a mover en la silla como cuando los perritos se arrastran en
1: el culo. No, bueno, ya para esta masacre, por favor, porque solo hoy, porque es Día del Padre, te voy a permitir esta masacre. Hola, ¿quién habla? ¿Hola? ¿No?
0: Ya se cortó,
1: ya se rajó, dice, van a decir que me estoy rascando la coliflor. Pero bueno, no tiene nada de malo.
0: Un desparasitante.
1: ¿Tú no, sientes que te pica la colita?
0: Ese va a ser tu regalo.
1: Seguramente tienes lombrices.
0: Te lo voy a decir a Natalia, oye, ya sé qué le puedes dar a tu papá. Porque creo que anda mal por
1: no,
0: ahí.
1: Estaba yo bailando, pero no me iba a parar a mover el bote en la silla. Bueno, vámonos con más información. Información que cura esta mañana. Felicidades a todos los papás. Dios, ya. Bajemos el tono de la.
0: Es que si es el día más feliz del mundo.
1: Ya me dio calor.
0: Ya le dio el bochorno.
1: Ese es a ti, mija.
0: A mí sí, yo vivo con bochorno.
1: Pues estás a dos de la.
0: Pero bueno, ahí les va más información. Una vez más hablamos sobre robotaxis, que esta vez se trata de una alianza entre Stellantis, Wave y Uber, que anunciaron pues esta unión estratégica que busca acelerar la expansión de estos servicios de robotaxi a nivel mundial. Que, bueno, pues lo que quieren es combinar la experiencia de cada compañía en áreas clave, cada una de ellas. Por un lado, obviamente, pues Stellantis aportará una flota de vehículos diseñada para integrar los sistemas de conducción autónoma desarrollados por Wave, que, by the way, esta empresa, pues ya, de hecho, si no me equivoco, son de esta empresa son los robotaxis que hay en Estados Unidos.
1: Ah, sí.
0: En California.
1: Sí. Ya me subí yo a uno.
0: Ajá, exactamente. Sí.
1: No, pero no. No, ah, bueno,
0: Wave.
1: No sé.
0: Sí, es que hay...
1: Sí, ¿verdad?
0: Ajá.
1: Pero esos son Jaguares, I-Pace.
0: Ajá.
1: Exacto.
0: Y bueno, pues Stellantis aportará esta parte, Wave, el tema de la conducción autónoma y pues la plataforma de aplicación, pues se sabe qué es lo que va a hacer.
1: Esta empresa Wave es de inteligencia artificial y tiene mapas altamente detallados. La tecnología de Wave utiliza modelos de aprendizaje avanzados que permiten a los vehículos adaptarse a diferentes entornos y condiciones de manejo en tiempo real. A ver, yo ya me subí, yo ya lo probé, yo ya lo viví en San Francisco.
0: Ajá.
1: O sea, fui a un evento de Samsung y para la verdad es que el hotel estaba a 4 cuadras, pero dije, lo voy a probar. Me costó como $20 porque
0: está caro.
1: Había tráfico, pero sí es muy impresionante que llegue un jaguar por ti.
0: Sin nadie,
1: con el teléfono abres la puerta, te subes y ya traen una torreta.
0: Ajá.
1: Que arriba dice tu nombre, José Ra. Yo así lo tengo en mi aplicación, le puse y dice José Ra Zavala. Entonces en la torreta, como en estas pantallas de LEDs, dice José Ra Zavala, José Ra Zavala.
0: O sea, para que sepas que es el tuyo. Ay, eso no sabía, fíjate.
1: Entonces ya te paras y le oprimes abrir, abre la puerta, te subes y ahí dice una señora, que a lo mejor por ahí viene, pero decía, favor de abrocharse el cinturón.
0: Okay.
1: Porque me tocó en español.
0: Ah, ¿en serio?
1: Sí, decía, en español de España, en San Francisco, o sea, identifica que no eres gabacho.
0: Es lo que te iba a decir, ahí de seguro identificó tu cuenta.
1: Ajá, y dice, desea poner música, no sé qué, ¿no? Y si está listo para iniciar el viaje, le puca, pitch, pst, y el volante se mueve, sale solo, y tú vas como, ay, cabrón, ahí frena, ya sabes, te agarras de la agarradera y frenas con el pie, aunque no tengas el freno, frenas, y ya, da la vuelta, perfecto, deja pasar, ve un peatón, se detiene, te deja en la puerta de tu hotel, así, sin ningún problema.
0: Ahora que vayamos a Austin, a ver, hay que ver si ahí hay.
1: Y te bajas, y ya, dejas tu coche, y ya es como una cuenta de Didi que pues ya te carga tu lana y ya, listo.
0: Está
1: pero
0: bueno,
1: no interactúas con absolutamente nadie. Son las 11:11 del día más feliz, pide un deseo, que mañana me den un regalo bueno del Día del Padre. Se aceptan lociones, tenis, zapato tenis.
0: Hay unos bien padres.
1: A ver, ¿cómo ha cambiado la moda de los tenis?
0: Cañón.
1: No, ya no nos va a contar
0: nada.
1: ¿Cuál
0: es tu marca favorita? O sea, descríbela, no tienes que decirla. Para zapato tenis.
1: por, pues es que hay de todo, pero los que más me gustan, que creo que se ven bien, tanto, digo, traje con tenis, a menos que sea demasiado casual, pero por ejemplo, pues con un pantaloncito khaki, una camisita y un tenis, zapato tenis, se ve de padre. Es una que tiene dos letras, bueno, on, se llama. Son suecos, creo.
0: Ah,
1: son...
0: es que tú eres muy nice.
1: Ah, bueno, de que sea mi favorita, es mi favorita. De que tenga yo unos, tengo unos, pero, no, pero si podría tener cuatro más, ¿eh?
0: Son muy cómodos.
1: Esos de caminas rico, tienen buena amortiguación, para trotar están buenos, están tan padres. O sea, sí. Esos son los que, ¿la tuya?
0: Yo la de las tres, la de las tres
1: ¿la del
0: mundial? Rayas.
1: La del, la pero... del, la del mufundiafal.
0: Ajá.
1: Ah, pero no puedes decir, solo tendrías que decir afadifidafas.
0: Pero de su línea original.
1: Ojorifina jafaja.
0: Esos okay. Me encantan.
1: Sí, a mí también me gustan. Sí. Este, pues sí, también la, la del, no sé cuál es el símbolo de Adidas, que es como una, es como un maguey, ¿no? No. Es que te lo estoy viendo en tu.
0: No, no es un maguey.
1: Pues no sé.
0: Parece.
1: Qué, sí. Parece como un maguey.
0: Sí, tienes este, razón. Como un está. Cactus.
1: O como, ay, o como tres elotes así, ¿no?
0: Ándale.
1: Pero esa me gusta también.
0: Sí, mucho. A mí igual.
1: O sea, y esa tiene tenis más accesibles.
0: Sí, y diseños padres y todo.
1: Porque los Ofonefen, los que
0: no, no te creas, también no de esta línea original, sino la línea deportiva, también

0: Y sí son completamente, o sea, te aprietan que el tobillo, que no sé qué. Sí, o sea, sí, o tienen, sea, tienen muchas...
1: Que, a ver, por eso cuestan lo que cuestan, la verdad.
0: Deberíamos poner ahora en la nueva etapa del programa una sección de moda de todo, un poco. O sea, de esto, por ejemplo, imagínate hablar de cuáles son los mejores tenis para trotar, para correr, para personas así mayores, así de como los que nos hablaron, ¿no?
1: Sí, sí.
0: ¿Qué tipo de...? Por ejemplo, yo a mi mamá ahora en el Día de la Madre... Regalarle a mi mamá es un... nada le gusta, nada le queda, no le gusta el color, siempre. Pero decidí regalarle unos tenis sin agujeta, de meter. O sea, nada más tiene la agujeta como de adorno. Pues le facilité cañón la vida. O sea, porque está súper cómodo solo meterte el tenis y ya no tener que abrocharlo. Cuesta, pues digo, vas perdiendo movilidad y es mucho. Y tienen la suela como... especial y no sabes cada vez que ay mi hijo tus tenis qué padres mi hijo tal eso es un buen regalo
1: exactamente ejemplo,
0: no Natalia José Paula escuchen
1: mándales mensaje
0: escucha el canto de la trucha muy bien oye vamos que a un no ese no lo corte no hay llamadas ahí que ojéis marquen papás. ¿Ves cómo? Por eso no los quieren, papá.
1: Por eso no los
0: por
1: festejan.
0: Eso no les da. Cuando uno da cosas para su madre, todo para su madre. ¿Cuándo? Órale.
1: Y todas llaman.
0: Y todas llaman. Pero los papás, nada, echando la hueva, ¿no?
1: Echando la tiricia.
0: Mira,
1: ay,
0: ya
1: no.
0: Llegó el patriarca de MBS. Vamos a un corte. Regresamos con él.

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0: 11 de la mañana con 19 minutos, 11 de la mañana con 19 minutos. Creo que es la primera vez que sale al aire, o muy pocas veces al aire, un gran amigo que pues se retira de la radio hoy después de 31 años de servicio en MBS, mi querido Héctor Zavala. ¿Cómo estás, amigo?
1: Hola, hola. Buenos días. Muy bien, muy bien.
0: ¿Contento?
1: Sí, contento porque es un cambio, pero tiene muchas cosas positivas y sobre todo la actitud que tú tomes. O sea, yo no me sé estar tranquilo.
0: Tienes pulgas en la cola.
1: Ajá.
0: Es correcto.
2: Exacto.
0: Oye, para darles contexto, Héctor Zavala ha sido nuestro ingeniero desde el día 1 de Autos y Más hasta el día jueves. Se jubila, se retira, digamos. Va a estar apoyándonos por ahí con algunas cositas más adelante. Pero cuéntanos, Héctorito, ¿Qué te llevas? ¿Qué enseñanzas? ¿Qué anécdotas? ¿Qué burradas hicimos juntos? No cuentes todas, por favor.
1: Sí. Pero no, son muchas, y en el libro que voy a escribir vamos a sacar tus lados positivos y tus lados...
0: Los negativos ocultan.
2: También.
1: No, por fortuna me tocó desde el nacimiento de Autos y Más, y a lo largo de 25 años del programa, puta, hemos recorrido mil cosas, hemos hecho muchísimas cosas. Pudimos sacar avante todas las locuras que de repente se te ocurren. Porque de veras que qué mente tienes para crearte
0: burradas, ¿ah?
1: Ajá, y así retos que de repente yo decía, hijo, ¿cómo lo vamos a hacer? Pero ya le buscábamos la forma y siempre salimos avante. Ajá, siempre salíamos avante. Últimamente con la Fórmula 1. Si la gente que nos escucha supiera
0: el desmadre,
1: las divertidas que nos damos, sí, seguramente venderíamos viajes
0: como Chabelo.
1: Como Chabelo, llevando gente, porque no la pasamos bomba. O sea, corremos un ratito, hacemos cosas, yo con mi 5% de inglés que tengo.
2: Sí. No, y mi 3% Zavalita.
0: No manches, sí, juntos no hacemos.
1: Pero
0: uno.
1: Salimos adelante, fíjate, eso es. Yo creo que me ha ayudado mucho el lenguaje de señas. Porque siempre resolvemos.
0: Siempre
1: salimos adelante.
0: Siempre salimos al aire.
1: Ajá. Y sí, es muy divertido, muy divertido. Hacemos muchas burradas cuando salimos de viaje, pero nos la pasamos súper bien. Y sobre todo, yo lo disfruto mucho porque estás, alguien que está enamorado de esto, pues dices, ahora.
0: 31 años y 40 en la radio.
1: 32 años prácticamente en MBS.
0: ¿Y 40 en la radio?
1: 45 en la radio.
0: No manches. ¿Ah? O sea, tú inauguraste el fonógrafo.
1: Prácticamente. Yo empecé a practicar de chamaco en la W.
0: ¡Wow!
1: Ajá. Yo los viernes, lo que me daban para la escuela lo juntaba, y los viernes me iba a la W. Me hice amigo de los operadores de la madrugada, les llevaba una torta y me dejaban entrar. Ellos me enseñaron a operar. En la mañana que llegaba yo a mi casa, no les platico las madrinas que me daba mi papá, porque me desaparecía toda la noche.
0: Ok, te ibas a operar a la W.
1: Sí, de 10, 11 años.
0: Era el que hacía tin, tum, tan.
1: Sí, tenía toda una magia, porque todo era manual.
0: Claro.
1: Todo era manual, entonces manejabas alrededor de 15 aparatos diferentes.
0: Sí, porque los anuncios, por ejemplo, venían en cinta. O sea, venían en como cinta de cassette, pero gruesa, ¿te acuerdas?
1: Cartucheras.
0: Y las cartucheras.
1: O cintas de carrete.
0: Y se pegaban con Durex, se cortaban el anuncio y se pegaba para que para saliera al aire.
1: Sí.
0: ¿No? Y saliera pues como si pusieras un cassette en una casetera.
2: Uh-huh.
0: Entonces era,
1: sí,
0: cañón.
1: La música eran discos de 78.
0: Sí.
1: Ajá.
0: Sí, estás,
1: pero
0: bien,
1: estás, era bien viejo, todo un, wey, trabajo artesanal, porque te enseñaban. Tenías que spotear el disco, uh-huh, con la canción que iba.
0: Como DJ.
1: De tal manera que no entrara barrido, que entrara exacta la canción. Y en ese tiempo manejaban que las canciones no podían durar más de 2 minutos. Entonces tenías que hacer el fade out.
0: Sí, que era el quitarle el sonido, uh-huh, poco a poco.
1: Con mucho control para que no se escuchara. Ajá. Todas esas cosas. Era impresionante, era impresionante. Yo le agradezco mucho a estos cuates que me enseñaron.
3: Claro.
1: ya después vi la conveniencia. Yo les llevaba una torta, ya cuando yo operaba, ellos iban a dormir y me dejaban operar.
0: Cenaban y operaban.
2: Cenaban y dormían.
0: Ajá. Oye, Héctorito, pues la verdad es que sí han sido 25, 26 casi años juntos, sí. De mucho trabajo, de mucho estrés, de mucha diversión, de muchos gritos, de un par de preinfartos tuyos, que no os voy a contar al aire, pero de muchas cosas. Y sí, yo quiero agradecerte, por eso te invité hoy, agradecerte esta paciencia, este cariño, esta pasión por la radio y esta pasión por Autos y Más, que siempre fuiste un gran compañero. Estoy seguro que seguiremos siendo cosas en el futuro,
1: tenemos,
0: mi querido
1: Héctor. Tenemos cosas pendientes todavía y planes a futuro todavía.
0: Seguro, mi querido Héctor Zavala. Vamos a despedir a Héctor Zavala con un aplauso en la radio. 31 años en MBS, 26 con nosotros. Hermano, de verdad, un honor estar contigo.
1: Muchas gracias.
0: Gracias. Vamos a un corte. Es Héctor Zavala que hoy se va a echar la hueva a su casa.
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0: 8:32. Ahora sí, este programa se me ha ido como agua entre las manos.
1: Es que eso pasa cuando se disfruta.
0: Pero espero que usted también, porque ¿sabes cuál es el pedo? Que luego tú dices, hombre, qué bonito programa. Y afuera ya le cambió todo el mundo, ya nadie nos está oyendo.
1: No se vayan, amigos.
0: A ver, mándenos un mensaje por Instagram. Si nos están oyendo ahorita, el último premio lo damos por Instagram, que era boletos para...
1: para la señora presidenta.
0: Para la señora presidenta, a los que nos esté escuchando ahorita. Ay, gracias a... mira, Zabalita. Zabala, te manda Mayito Díaz un abrazo. Perdón, no me haces caso. Pero gracias, mi querido Mario Díaz. Pero bueno, vámonos con más información. Fíjate, das una nota.
1: Ajá.
0: De Waymo.
1: Ajá.
0: Con Stellantis. Y ahora tengo yo otra que dice: Waymo retira servicio miles de robotaxis por fallas en zonas de construcción.
1: Ajá.
0: ¿Ah? Fíjate, Waymo enfrenta un desafío en el desarrollo de la movilidad autónoma, y es que la compañía de conducción autónoma Alphabet anunció el retiro de 3,900 robotaxis en Estados Unidos luego de que algunos vehículos se detectó una falla en el software que podría provocar algunos que unos vehículos ingresaran a zonas de construcción cerradas por autopistas, incrementando el riesgo de accidentes. Así, la National Highway Traffic Safety Administration Marta de Baile, gracias. Dijo que afectaba a unidades equipadas con el sistema de conducción autónoma de quinta generación, ocasionando que en determinadas circunstancias los vehículos pudieran interpretar de manera incorrecta el entorno vial, ignorar señales de cierre o no reconocer adecuadamente áreas de construcción activas, lo cual está cañón.
1: Uh-huh.
0: Pues están reconstruyendo un puente y se sigue de frente el Waymo.
1: Eso.
0: El Waymo.
1: El
0: Waymo. Moco. El Waymo y moco.
1: No, sí, está peligroso.
0: Un madrazo. No,
1: sí, entonces... es que todavía hay muchas, digamos, áreas de oportunidad.
0: Sí.
1: Y por eso no es tan sencillo. O sea, lo difícil no es hacer el coche, lo difícil no es hacer que se maneje solo, sino hacer que exista una sana y segura convivencia con el ambiente.
0: Es correcto. Oye, bueno, pues ahí está. Oye, se lanzó Jeep, lanzó en México el Wrangler Rubicon José. Mira, qué importante me he vuelto, carajo.
1: No es José.
0: Es José, dice aquí, dice José.
1: Juice.
0: No, José.
1: Jous.
0: Mira, Jouserra.
1: José.
0: 2026. Imagínate Jous. Un coche edición especial de autos y más. ¿Se venderían dos? Uno tuyo,
1: el
0: no
1: tuyo
0: yo.
1: Y el mío.
0: Se venderían así. Oigan, así tipo Jeep. ¿Por qué no lanzamos un
1: uy,
0: un Jeep edición especial autos y más?
1: Con tu cara y mi carota así en el cofre.
0: Dios, qué horror, en cada puerta.
1: Ay, no.
0: Tu jeta en la derecha y la mía en la izquierda. Así de, ay, no.
1: Pues de que nos tomarían fotos en la calle, seguro.
0: Seguro, pareciendo
1: para
0: viejo, viejo ridículo. Diego ridículos. Oye, a ver, pero cuéntanos de este Juice.
1: De Jous.
0: Se escribe, ¿no? José.
1: Ajá, pero se pronuncia Jous.
0: Yo le digo José.
1: ¿No?
0: Me gusta.
1: No, no, pregunta real, o sea, Jous, ¿no?
0: Yo supongo, no sé ni qué
1: juice,
0: significa.
1: Hay otra juice edición es... especial que sí se llama Juice.
0: Ese es jugo, ¿no?
1: Ajá. Pero bueno, se trata de una nueva edición limitada del Jeep Wrangler Rubicon, que está limitada únicamente a 47 unidades. Y destaca por incorporar por primera vez en la versión Rubicon de dos puertas el exclusivo exterior color naranja, que es este Jous.
0: No significa nada.
1: Así se llama el color. De hecho, todas las ediciones limitadas de Jeep Wrangler, el nombre lo da el color. Este es el naranja, está el verde que se llama Mojito, el morado que traje hace poco, que ya no me acuerdo cómo se llama la versión.
0: Este es naranja, ¿no? Dijiste.
1: Naranja, exactamente. Este tono se suma a la estrategia de la marca de ofrecer colores vibrantes y de edición limitada, que era lo que les contaba, que refuerzan la personalización y el carácter distintivo del icónico todoterreno. Más allá de eso, bueno, pues evidentemente el equipamiento se conserva, como ya lo conocemos para esta variante. Tenemos la clásica parrilla de 7 barras en el frente, faros en LED, integra componentes especiales como el toldo rígido de 3 piezas que se llama Black Hard Top, el cofre Rubicon High Performance, que es donde vamos a poner nuestra carota, las bisagras de liberación rápida para desmontar las puertas.
0: En lugar de huevos de Pascua ponemos tu nariz.
1: Imagínate nuestra cara así de, ya sabes. Sí, el winch, que ya sabemos que es para para sacarte de apuros en el 4x4.
0: Sí, el winch es una especie
1: como
0: de...
1: Como un gancho, como un...
0: Un gancho que trae un equipamiento muy fuerte, eléctrico.
1: Trae como un pequeño motor en la parte frontal. Exacto. Que atoras el coche que esté... valga la redundancia, atorado en el lodo, en donde sea, porque nos pasó, ¿te acuerdas?
0: Ajá, sí.
1: Y empieza a jalar y lo empiezas a sacar.
0: O viceversa, te agarras tu alambre, tu cable metálico, y tú amarras el winch de un árbol
1: o lo que sea,
0: y él se saca solito.
1: Ya te saca, exactamente. Esto evidentemente pues es para el 4x4. Al interior ya sabemos, asientos en piel Napa, eléctricos, cuadro de instrumentos digital, pantalla central, el motor sigue siendo el mismo, es el turbo 2.0 litros con 270 caballos, todas las asistencias y capacidades que ofrece este vehículo 4x4. El precio, ahí les veo el precio, es de 1,392,900 pesos. ¿Lo vale? Claro que sí.
0: Pues la es que a ver el Jeep en lo que lo pongan. O sea, no.
1: Sí.
0: ¿Cuándo has oído la verdad que Jeep sea ahora llévate tu Jeep Wrangler con el 30% de descuento, no. 18 meses sin intereses, 4% informativo? No es cierto.
1: Se venden solos
0: y el que quiere un Jeep se lo compra un Jeep, no le importa. O sea, si vale uno 300, uno 200 o uno 400, sí. Le vale 3
1: Siento
0: kilos
1: que son
0: pin.
1: Coches muy aspiracionales.
0: 100%.
1: ¿No? O sea, 100%. Yo, por ejemplo, siempre lo he dicho. Mi sueño es tener un Jeep Wrangler. Y yo sé perfectamente que no son coches de lo más cómodos de ciudad, pero a mí eso no me importa.
0: Aprovecha,
1: ¿sabes?
0: Aprovecha ahorita que todavía no estás con las hemorroides tan retentadas, porque también.
1: Exactamente.
0: En la ciudad brinca y se la hemorroide lo sufre.
1: Sí, son súper brincones. Sí. Para mí me fascinan.
0: Sí, son padrísimos. Me encantan. Fíjate, Jules. Dice, Joe's puede referirse a un vehículo de edición limitada, una banda musical o una bebida. O sea, este Wrangler, Rubicon, Joe's. Luego hay una banda musical que dice, Joe's es una banda de groove rock de 4 integrantes originaria de Estados Unidos, famosa por la participación del vocalista Jack Stauber. Tiene un álbum anónimo y es conocida por mezclar sonidos experimentales. Y hay otra bebida, Joe's, que es una bebida de malta saborizada premium de alto contenido alcohólico. ¡Qué horrible!
1: ¡Alcohólico!
0: ¡Qué horrible!
1: ¡Ay, no, qué cosas!
0: Y fue lanzada en el mercado estadounidense en 2005 por United Brands. Y a ver, ¿cómo suena Juice? Vamos a ver.
1: A ver.
0: ¿Qué suena?
1: ¿Juice o Joe's?
0: Joe's. Creo que canto mejor yo.
1: Parecido.
0: ¿Eh? ¿Cómo? Tengo mi Jeep Rubicon. Ya, cállate,
1: parecido,
0: Joe's.
1: Parecido.
0: Qué feo cantan. Pues lo mejor, ni se me antoja la bebida de Malta, ni me gusta el grupo de Juice, pero el Jeep Wrangler Juice sí me gusta.
1: Joe's.
0: ¿Y ya está a la venta?
1: Ya está a la venta. 1,392,900. 47 unidades únicamente.
0: ¿Por qué 47? O sea, de pronto, ¿quién dice? El de marketing de Stellantis dice, vamos a traer el Joe's.
1: ¿Por qué no 50? ¿No? ¿Por qué no 40?
0: ¿Por qué no 40? ¿No? No, 47.
1: No lo sé. Eso está interesante, ¿no? Que los de marketing hacen eso. Porque
0: sí, claro.
1: Si caes como consumidor, yo veo algo en el súper que dice $19.99 y digo, oh, qué barato. Pero si lo veo en 20, no lo compro, ¿sabes?
0: Eso no es cierto.
1: Sí pasa, te lo juro, de verdad.
0: Sí, porque Jeep nació oficialmente en 1941. Por ejemplo, es
1: o
0: que
1: 41 unidades.
0: Lo pensé,
1: ¿no?
0: Pensé en eso, pues sabía que eran los 40, pero no, en el 41 nació. O sea, 47, ¿por qué? Porque les asignaron 47.
1: Debe
0: ya
1: haber
0: pide
1: una
0: 45,
1: razón.
0: No sé, ¿no?
1: Sí.
0: Bueno, por ejemplo, mi hijo tiene un TOC. Que si el volumen de la tele no puede estar, ya ves que ahora es por números.
1: Ajá.
0: No puede estar a 18, o tiene que estar a 20 o a 15. Pero si se lo pones en 18, ¡pa! ¡Súbele! ¡O bájale! Pero se pone loco. Loquito de su cabeza. Así. ¿Le da TOC que...?
1: Que no sea 15 o 20.
0: Yo, por ejemplo, tengo un... pues no sé si sea TOC o no, pero pongo mi despertador a las 7:11.
1: Uh-huh.
0: O a las 7:04. O
1: ¿what?
0: A la... Porque no me gusta ponerlo a las 7 en punto, hace cuenta, o a las 6 en punto.
1: A mí eso me da TOC, por ejemplo.
0: Ajá.
1: O sea, no puedo... A las 7... 22, no, 7:30.
0: Sí. No, ni madres, yo lo pongo 7:03.
1: ¿En serio?
0: 6:58. 5:56. O sea, a la hora que sea, pero nunca en número.
1: par.
0: No, o sea, par no importa.
1: O número
0: cerrado, digamos. El 10 o el 5. No. Yo le pongo 7.58.
1: ¿Sí?
0: Sí. Y pongo 3 o 4. Pero ninguno a la hora. La pongo 757, 759, 801 y 804. Así, haz de cuenta. Pero nunca a la hora. No sé, cosas raras. A pues ver, sí. Márquenos, teléfono en cabina 55-5166-105. A ver qué manía rara tiene. A la mejor manía le damos un premio especial.
1: Ok.
0: Un premio especial a la mejor manía que usted tenga. Raúl, esa manía no la puedo decir al aire, por Dios. Esa manía no la voy a decir al aire jamás.
1: Algo que se pueda contar, ¿eh?
0: No esas cochinadas, Raúl, por favor.
1: No digan marranadas,
0: Raúl,
1: ¿eh?
0: Malagón y no, no. Esas manías no se pueden contar al aire. Exacto. ¿Qué otra manía tienes?
1: A ver, ¿qué otra? Bueno, siempre me maquillo de la misma manera. O sea, nunca hay variación en los pasos, aunque el resultado sea el mismo. ¿Sabes?
0: ¿En serio?
1: Ajá.
0: Pero nunca te he visto maquillada diferente.
1: No, o sea, no, pero por ejemplo los...
0: ¿Pero para una boda o algo así?
1: Sí, le echo un poquito más de ganas, la verdad. Pero pues no tengo bodas desde hace mucho.
0: Pues que nos inviten a una, ¿no? Inviten usted a su boda.
1: Exacto.
0: Le amenizamos la boda gratis. Hola, hola, buenos días, ¿quién habla? Hola.
2: Hola, ¿quién habla?
1: Bueno.
2: Hola, ¿quién habla?
3: Ay, hola, hola, ¿qué tal? Muy buenos días.
0: ¿Quién habla?
3: Fidel Velázquez, para servirte.
0: Ah, no, el líder sindical.
3: No,
0: oye,
3: no,
0: Fidel,
3: no sé si quisiera, pero no.
0: No, pues imagínate ser por lo menos el heredero. Oh, no manches, qué maravilla.
3: Los centenarios, ¿verdad?
0: No, imagínate cuántos centenarios ha de haber guardado ese señor. Pero bueno, oye, ya ves que eran súper derechos en aquellas los líderes sindicales. Oye, cuéntame, ¿cuál es tu manía?
3: Pues no creo que tenga yo alguna muy extraña. Digo, pues me encanta viajar y conocer México. De hecho, tengo mi objetivo de conocer todo el país. Pero pues creo que es algo muy normal.
0: No, pero eso no es manía. Manía es eso de...
1: Como algún toc o algo.
0: Sí, que siempre te levantes del lado. Por ejemplo, yo siempre me pongo el calcetín, el zapato, primero al lado derecho. Jamás el izquierdo. Jamás.
1: Yo igual.
3: No, jamás. Yo lo único creo que tal vez puede ser como manía el no llegar tarde al trabajo. Creo que eso se me estresa mucho y siempre trato de llegar puntual.
1: O sea, eres puntual.
3: Vengo, salgo con tiempo, etcétera, pero no
0: pero eso...
3: es algo que me...
0: Fidel, eso es obligación, no manía.
1: Bueno, hay quienes no la tienen.
0: Pues deberían tener. Todos la deberíamos tener, ¿no?
1: Uh-huh.
3: Oye, y por cierto, hablando de eso, también aprovechando tu canal,
0: que
3: cocinero se dejó en el Ángel de la Independencia. Entonces,
0: sí.
3: Está padre ir a celebrar, ir a cotorrear. La fiesta estaba muy buena, pero caminabas y la verdad es que no sabías si estabas pisando un cristiano, una botella, un basura.
0: O una botella con...
3: En los alrededores para estacionarse. No manches, gente que dejó los carros estacionados sobre el circuito, en banquetas,
0: atrás
3: de otro carro, que no podían salir, no podían pasar. No, la verdad es que...
0: Oye,
3: una vergüenza.
0: Va a sonar horrible lo que voy a decir, pero en el piso las botellas con miados, lleno.
3: No, déjate rotas también, o sea, digo, yo fui con unos amigos y también pasamos a comprar unas cervezas. Y dijeron, ¿cuál? No, pues de lata, güey. O sea, ¿por qué? Pues porque eso las podemos doblar, las guardamos. Sí. Y hay gente que anda levantando, pues se las regalamos.
0: Claro.
3: La verdad. Pero, o sea, botellas de cristal rotas. Entonces estuve por ahí pateando unas botellas hacia la orilla porque digo, pasa y se cae porque ya les andan cargando gente, empujando, etcétera.
0: Oye, contra los que nos caemos no estés hablando, ¿eh?
3: De mí no vas a estar hablando. Y no, había chavos en moto también, pero tomados.
0: Sí, está.
3: Y sí, de hecho uno casi me atropella, entonces...
1: No, bueno.
0: No,
3: es un lío, debemos ser más pensantes, no más racionales.
1: Sí, totalmente.
3: Seres más racionables.
0: Sí, la verdad es que sí, racionales y festejar, divertirnos, contentos. Qué bueno que México le esté yendo bien este mundial, aleluya. Qué fregón, pero...
1: Sin
0: hacer pendejadas, porque sí, la gente hizo muchas, ¿no? Te mando un abrazo, mi querido Fidel Velázquez. Cuídate mucho.
1: Abrazo.
0: Bye, bye. Tenemos otra llamada de un papacito, papacito.
1: Ay, papacito, tin, tin, tin.
0: Hola, hola, papacito, ¿quién habla? Hola, hola, papacito.
4: Hola, buenas tardes.
0: ¿Quién habla?
4: Malo, de Mérida, Yucatán.
0: Vale, bájale a tu tele, a tu radio, mijo, si no, se nos vicia la conversación.
4: No, estamos bajito.
0: Está bajito.
4: No los tengo.
0: Mata, buenísimo. ¿Y a qué te dedicas, paisano?
4: Soy herrero.
0: Eres herrero. Guay, con ese calor, ¿no te suda tu pirish?
4: Pero un montón.
0: Y el chic también.
1: ¿Qué es el chic? Cuéntenos.
0: El sobaco.
1: Ah, es la axila.
0: Sí, la axila, el sobaco, el sope,
1: la
0: el
1: ardilla.
0: Chic, la ardilla, etcétera. Oye,
4: es correcto. ¿Qué pasó?
0: Oye, paisano, ¿y tú tienes alguna manía rara?
4: Sí, justamente las dos que mencionaste hace rato, las dos tengo. El volumen no puede estar a medias, o es 20 o es 15. Uh-huh. Y mis alarmas tienen que ser en 1702, 1703.
0: No, mal. Es correcto. No, pues es que así la gente está muy loca, como
1: estamos
0: medio locos. Oye, ¿en qué parte de Mérida vives?
4: En Pensiones.
0: Ah, yo conozco por allá Pensiones, está bonito allá, ¿eh?
4: Nada, ya somos un montón, somos 7 tapas ahora. Yo soy el original, la primera.
0: Ajá. Oye, ¿cómo tratan a los huaches, a los chilangos? Ya, un montón de huaches allá, ¿no?
4: Sí, pero bien, digo, bienvenidos aquí a casa. Es para todos, Mérida, Yucatán. Es bonito, es caluroso. Pueden visitar, ver, vivir todo. Aquí lo tratamos a todos dar.
0: Te mando un abrazo hasta allá, mano.
4: Un fuerte abrazo y excelente programa. Yo lo escucho los sábados saliendo de trabajar.
0: Vaya bien. Guay, ahí te cuidas tu pirish. Oye, ya al principio, cuando empezamos al aire en Mérida, ajá, que decíamos pirish al aire, nos hablaba el de la estación, decía, no digas pirish.
1: No digas pirish.
0: Es una grosería eso que dices ahí, el pirish, no sé qué. Ya se acostumbraron.
1: Ya pirish, el sobo. ¿Cómo es el tuco?
0: No, ¿qué? Chic.
1: Pero hay otro que...
0: Tuch.
1: El tuch.
0: Es el ombligo, tuch, es el ombligo.
1: ¿Qué es el pirish entonces? Pensé que pirish era el ombligo.
0: No.
1: ¿Qué es entonces?
0: Búscalo, googlealo, pirix, se escribe pirish.
1: ¿La ingle?
0: Búscale y lee, a ver, espérate, va a leer la definición del Wikipedia al aire como te salga, venga de ahí.
1: ¿Y cómo se escribe?
0: Pirix. O sea, pirish, se dice pirish, es una palabra muy hermosa.
1: A ver.
0: Todos los yucatecos la conocemos, perfecto, nos conocemos nuestro pirish, nos rascamos nuestro pirish.
1: Ok,
0: nos huele nuestro pirish, nos
1: ¿te
0: suda.
1: Huele el pirish?
0: Sí, a ti también.
1: Ok, a ver, ya vi que es. Yo juraba juraba que era el ombligo.
0: Léelo.
1: Dice así.
0: Pero ponte nada más una musiquita yucateca ya para salir con eso al corte comercial. Ponte una jarana, busca jarana yucateca. Y entonces vamos a leer la definición de pirish para que los de Monterrey, los de Guadalajara, los de Puebla sepan lo que es el pirish y rasquen su pirish, disfruten con su pirish, se enamoren de su pirish.
1: Se cuiden el pirish,
0: presten su pirish o no presten su pirish.
1: No, bueno. O sea, ¿no? Ya con eso ya se imaginarán qué es.
0: No, que lo presten, que lo cuiden, que lo laven. ¿Listo? Señoras, señores, la definición de pirish.
1: Es una palabra coloquial y algo vulgar que significa trasero.
0: Uh-huh. Dilo.
1: Culish.
0: Culo.
1: Anish.
0: Ah, no.
1: Proviene del maya yucateco y se usan expresiones populares de la región. O sea, tu pirish. O sea, tú.
0: Y luego.
1: Tu culish.
0: Ahorita busca tu pirish con shish. Vamos a un corte. ¡Viva Mérida!

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0: a la antigua.
1: Pues oye, ya nos cacharon en el chisme.
0: Ah, estábamos hablando de mi sexualidad y entonces le dije, pues sí, soy muy efectiva.
1: Y yo le dije, eres muy romántico.
0: Sí, no, es que fue mi aniversario esta semana, felicidades, o no sé si felicidades, pero mi esposa.
1: Y le estaba yo preguntando que
0: sí, ya le conté el festejo, le conté una cosa de romance.
1: Ya, pero, o sea, no, y avisa.
0: A la parte sexual ya no llegamos, hermana, qué bueno,
1: qué
0: pero.
1: Bueno, imagínate.
0: No, hombre, seguiríamos hablando toda una hora y media más.
1: Por favor, compórtate.
0: Una horita más, por favor.
1: Ay, no.
0: No, no, oye, fue mi aniversario de bodas.
1: ¿Cuántos?
0: 32. Me casé a los 14, mija.
1: No, ya estabas bien grande,
0: ¿no?
1: Cuando te casaste.
0: No. Estaba yo bien chavito.
1: 14.
0: 22.
1: Sí, pero 14 no.
0: Ah,
1: tenía.
0: Bueno, pues el 14 es para hacerle un poco la jalada, pero. Pero sí.
1: No, sí estabas chavito.
0: Súper chico yucateco estaba yo, qué bruto.
1: Pero a ver, o sea, creo que.
0: Mi esposo un año menos.
1: O sea, sin molestar. Ya sin,
0: no, no
1: sin
0: se usaba,
1: molestarte.
0: No, no se usaba así, sí, ni madres. No,
1: sí,
0: es cierto.
1: Sí, es un tema,
0: no,
1: generacional.
0: De mis amigos, no, generación de la de tu abuela, sí. Pero la
1: no,
0: mía. No,
1: eres de la de
0: no.
1: mi mamá y aunque no te guste.
0: Ay, pero tu mamá está bien cascarrabia.
1: No,
0: que
1: a mí se casó a los 21.
0: Ah, bueno. Pues igual mi esposa, pero no era de generación. Mis amigos, mi grupo de amigos empezó a casar 4 años después. O sea, sí era, era. Antes te decían, ya estás llegando a los 30, y no te has casado, hueles a
1: o
0: quedado.
1: Sea, es que era más común que
0: antes
1: ahora.
0: De los 30, pero a los 21 y 22, pues no era común, era de un par de idiotas. Porque además ni siquiera estaba embarazada ni nada por el estilo, fue de puro.
1: Sí, pero sí era más común que ahora. Ahora que se casen a los 21 no hay manera.
0: No, no, ni a los 30.
1: Ni, ya ni siquiera en casar.
0: Ya ni siquiera en casar.
1: Para empezar.
0: Exacto. ¿Tú te quieres casar?
1: Yo sí.
0: ¿Sí?
1: Sí.
0: Está bueno.
1: Ahí te aviso.
0: Voy a hablar con un amigo.
1: Ahí te aviso.
0: Oye, ya se nos acabó el programa.
1: Ya.
0: En puro chismecito.
1: Qué agusticidad.
0: Ay, qué bonito. Se nos fue el programa en puro vacilón. Qué bueno. Oigan, pues gracias por estar con nosotros. Ahí síganos en las redes sociales. @soycocheramón. @sopitalima. Mira, te dejamos la mitad de la escaleta libre para la próxima semana.
1: Sí, es cierto.
0: Que ustedes no están para saberlo ni yo para contarlo, pero nuestra señora productora hace una escaleta, es decir, una serie de temas conforme a las 1 o 2 horas que tenemos o que vamos a tener más adelante, etcétera, y las vamos nosotros ligando poco a poco, pero luego se nos va en el chisme, en la llamada, que si el pirish, que significa tu touch,
1: que tu touch, que el papacito y
0: tu pirish con shish,
1: que la rascada como perrito.
0: Sí, la rascada de cola. Vamos a terminar con esto de Timbiriche, que es la de papá, porque mañana es Día de los Papaces. Felicidades a todos los papaces que nos hayan escuchado, a los hijos, cuiden a sus papás, a papá.
1: Valórenos,
0: como yo valoro al mío. Felicidades, pa, tú felicidades tu papá.
1: Felicidades, don Ignacio.
0: Don Nachito, gracias, pásenla muy bien. Se quedan con Timbiriche. Hoy tengo que decirte, papá.

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0: Continuamos con más de esa transmisión especial en vivo a través de los micrófonos de la frecuencia del 101.9. 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Ahí está, yo me voy a más música, no te desconectes, porque en un rato más ya regreso con todo el ambiente futbolero combinado con un ambiente de muchos bochos. Por ahora me voy a más música, no le cambies. Regresamos.
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0: padres, muchos ya modificados. Amigos que nos van escuchando a través del 101.9, estamos en vivo a través de las redes sociales, estamos en vivo a través de la radio. Les cuento que estamos en vivo desde la Volkswagen en este Día Mundial del Bocho. Aquí es donde vemos ese gran recorrido, esa caravana que estuvo en varios puntos de la ciudad de Poza Rica y ahora están acá ya llegando a las instalaciones de la Volkswagen. Vemos ya este, pues sí, desfile, caravana, como usted guste llamarle, diferentes modelos de bochos. Si vas escuchando la radio y quieres ver los bochos que van pasando en estos momentos, pues conéctate a las redes sociales de Exa Poza Rica, que es donde estamos viendo, vaya, aquí pasando los bochos. Voy a ver, a tratar de platicar. Amigo, estoy en vivo para la radio. Oye, ¿qué modelo es este bocho? Cuéntanos un poquito antes de que te vayas.
1: El modelo 83. Está modificado.
0: Pero conserva lo clásico.
1: Sí, así es.
0: Perfecto, ahí está. Vemos este bocho 83, si no me equivoco, en un color rojo bastante, bastante padre. Aquí vemos otro azul. Estos bochos que la verdad son muy, muy clásicos. Vamos a tratar de platicar con este que está aquí. Señor, estamos en vivo para la radio, para el 101.9. ¿Cuál es su nombre?
2: Juan Carlos Laguna Aguilar.
0: Señor Juan Carlos, cuéntanos un poquito acerca de este modelo rápidamente.
2: Modelo 71 clásico.
0: Perfecto, modelo 71 clásico. Está impresionante este, la neta, se ven los rines. Y acá vemos más bochos, diferentes modelos. Vimos uno 83, el que acabamos de platicar, el modelo 71. Aquí también está bastante padre. La banda que va en los bochos va saludando acá. Aquí le está padre, ahorita si podemos platicar. Amigos, estamos en vivo para la radio. Oye, ¿cuál es tu nombre?
3: David.
0: Oye, mi hermano, cuéntanos un poquito acerca de tu bocho, ¿qué modelo es? ¿Si has hecho alguna modificación? ¿Qué onda?
3: Es 97, sí, la pintura, los rines, la suspensión, interior. Ya casi todo el carro nuevo.
0: Oye, hermano, un poquito, ¿lo tienes desde hace cuánto?
3: Hace 7 años.
0: Ok, oye, ¿qué experiencia es el bocho?
3: Sí, está bonito, la neta.
0: Ahí está la experiencia de los bochos. Acá vienen más, o sea, vienen más bochos. O sea, no, la fila no termina, banda. Y aquí vemos más, hemos platicado con algunos propietarios. Diferentes modelos, la neta, ha estado padre porque hemos platicado con diferentes modelos. Y despido la transmisión de redes sociales y la de Exa 101.9. Ahorita me vuelvo a conectar, vamos ya acá adentro porque van a empezar las actividades. Yo soy Dani Molina, nos vemos, adiós.
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0: Amigos de la frecuencia de la EG, continuamos con más de esta transmisión especial en vivo a través del 101.9. Oigan, pues ya cerró acá la exposición de bochos aquí dentro de las instalaciones de la Volkswagen Poza Rica, carretera Poza Rica Cazones. Es aquí donde estamos ubicados. Va a haber snacks, va a haber comida, va a haber bebida, va a haber ambiente futbolero, va a haber ambiente de todo. Ahorita ya estamos viendo distintos bochos que la neta, vaya, han sido bastantes buenos, la neta, es una buena cantidad de bochos. Para que se den una idea, si han tenido la oportunidad de venir acá a Volkswagen, les cuento que ya las instalaciones están totalmente llenas. Vamos en vivo también a través de las redes sociales de Exa Poza Rica para que puedan apreciar más de esta exposición. Estamos en vivo a través de redes sociales. Vamos a tratar de hablar con los propietarios de los bochos para que nos den más detalles acerca de sus automóviles. Obviamente la banda pues está tomando ahí la fotografía. Por acá vemos este bocho que llama mucho la atención, que es obviamente un bocho que vimos en una película de Disney, interpretada o protagonizada por Lindsay Lohan. Ya se imaginarán qué bocho es. La verdad está bastante padre. Vamos a ver quién será el dueño de este bocho. Vamos a buscar al dueño de este bocho para que nos dé más detalles, pues, de cómo lo modificó, cómo fue todo lo que hizo. O sea, que podemos ver la parte delantera del bocho, podemos ver los interiores. Mira los interiores. Ah, le va a las Chivas. Le va a las Chivas el carnal. Vean acá, ahí, los interiores de este bocho, muy temático acá, a Herbie. Oigan, vamos a platicar con Karen para que nos dé más detalles acerca de esta exposición. Y ahorita buscamos a los propietarios de los bochos. Karen, ¿cómo estás?
1: Bien, bien, bien, gracias. Gracias por acompañarnos.
0: No, qué gusto. Oye, cuéntanos un poquito acerca de cómo surgió pues esta idea de darle este espacio a estos propietarios de estos bochos, que es un auto clásico, no solamente de ustedes, sino de todo el mundo automotriz y de toda la historia, yo creo, de los automóviles.
1: Así es. Bueno, pues es la tercera vez que realizamos este evento, se llama Bocho Fest. El primer año fue 2024, 2025 y ahora 2026 es la tercera edición. En esta ocasión tenemos más de 40 bochitos. Cada año ha ido creciendo y la verdad pues que es un gusto darle la bienvenida a su casa, porque es un vehículo clásico de Volkswagen.
0: Claro que sí, lo pasa mencionar bien, su casa Volkswagen. Y vaya, ¿cómo se organizaron? ¿Cómo contactaron a los propietarios? Porque la neta, o sea, la caravana sí estaba pesada.
1: Sí, sí, sí. Pues la verdad es que lanzamos una convocatoria para reunir a los bochitos y no faltó desde el primer día. Ya teníamos de yo quiero asistir. Y bueno, cartera abierta para que cualquiera que tuviera un bochito pudiese venir el día de hoy a disfrutar.
0: Perfecto, y hasta qué horas van a estar el día de hoy aquí disfrutando pues de este Bocho Fest, de esta exposición de autos clásicos, porque tenemos que decirlo como es, son autos clásicos.
1: Así es. Pues vamos a estar aquí hasta las 4 o 5 de la tarde, hasta que la gente se quiera ir. Tenemos varias dinámicas, comida, bebidas, snacks. La idea es que disfruten con su familia, que puedan ver los bochitos y que cualquiera pueda asistir el día de hoy.
0: Karen, te agradezco mucho el tiempo para esta entrevista y gracias por recibirnos de la mejor manera. Un gusto como siempre.
1: De nada, aquí son bienvenidos todos.
0: Muchas gracias, Karen. Oigan, estamos en vivo para redes sociales. Vamos a caminar un poquito para acá. Voy a despedir la transmisión de radio. Gracias a los que estuvieron conectados a través del 101.9. Si quieren seguir la transmisión, conéctense al Facebook Live, porque aquí es donde voy a andar recorriendo los bochos que hoy vemos acá. Así que, amigos del 101.9, muchas gracias. Adiós. Pues hemos despedido.

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